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0: 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Buenos días. Son las 5.
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2: 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Buenos días. Son las 7.

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0: 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Buenos días. Son las 8.
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0: 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Buenos días. Son las 9.
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tal, amigos? Muy buenos días. Buenos días, mundo. Ya hemos llegado, ya estamos aquí. Ya abrimos el micrófono para proyectar toda nuestra energía, nuestra alegría, nuestro cariño al mundo mundial. Claro, ahí estamos. Comunicados a través de las ondas o de internet. Para llegar hasta ti y hacer tu vida un poquito más agradable, ¿eh? Al menos eso es lo que intentamos, haciéndote compañía como poco, ¿eh? Todo que te guste o no la música, lo que contamos o lo que hacemos, pues ya es otro tema. Pero acompañado o acompañada, no nos negarás que estás siempre con nosotros. Yo soy María José Martínez, esto es Buenos Días Mundo. Y tenemos casi 2 horas por delante para hacer un montón de cosas. Podemos comentar asuntos varios que nos hayan llamado la atención. Puedes pedir música o sugerirla, a ver si la encontramos. A veces hay cosas raras, como lo que poníamos ayer, que era su día, el día de la música extraña. O bueno, pues también interactuar entre vosotros, contaros cosas, divertiros, claro, siempre, Cuéntame lo que quieras, ya tienes a tu disposición nuestro WhatsApp, que es el 637-768298, con el más 34 delante si envías tu mensaje desde fuera de España. Y además se aprecia muchísimo tus audios, ya lo sabes. También muy agradecida con esas emisoras que nos ayudan a producir el milagro de la radio. Hoy saludamos a nuestros amigos de EcoFM Sober en la comarca de Lemos en Lugo, Radio Macea en Orense, Sonido de Valencia, Radio Online, Radio Subweb también en Valencia, Solo Éxitos FM en Cieza, Murcia, emitiendo en el 107.2, donde tendréis que ir todos los de Onda Cieza que queráis seguir escuchando Buenos Días Mundo a partir de la próxima temporada. Y también tenemos por ahí a Omega Hits en Sor Lleida, Radio Jove en Reus, Tarragona, Odiel Radio en Huelva, Radio Alfaguara en Alfaker, Granada, y Dial FM El Bierzo en León y el Valle de la Ciana. Son muchos de nuestros amigos, estamos más de 40 aquí en conexión emitiendo Buenos Días Mundo. Muchas gracias. 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

0: Bueno, pues eso, ahora te lo cuento. 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
0: 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A la que nos ponemos al día, hay mucho que celebrar también por aquí. Y ahí estamos, hoy San Luis, nos recordaba también el Pitufo Alcorcón, que es patrón de su pueblo, así que felicidades. Luego vamos a ver qué pueblos

Pues sí, felicidades, es tu cumple. O te llamas Luis, Patricia, Tomás. Y también hoy es San José de Calasanz. Es patrón de los estudiantes. Y San Luis es el patrón de los peluqueros. Por eso se celebra hoy su día, Día Internacional de la Peluquería. Si te quieres divertir. La fecha se originó en el siglo XVII, cuando la profesión de peluquero era ejercida solo por plebeyos de sexo masculino. Su labor principal consistía en el mantenimiento y cuidado del cabello de las pelucas usadas por la nobleza. Se eligió el 25 de agosto para celebrar esta efeméride debido a la santificación de Luis IX, el rey de Francia, por parte de la Iglesia Católica. Durante su reinado, jerarquizó esta profesión declarando a su peluquero oficial como un hombre libre, equiparándolo con caballeros, jueces, médicos y magistrados, y autorizándole el uso de un espadín como parte de su atuendo, considerado símbolo de distinción. Bueno, ya sabéis que la peluquería en realidad pues ha estado con nosotros desde que el hombre es hombre, la mujer mujer. Y también podemos destacar en la antigua Grecia o Egipto, en que también se tenía muy en cuenta esto, los esclavos en aquella época eran los encargados del cuidado del cabello de sus amos. Pues también unida a esta celebración tenemos el Día Mundial de la Estética y del cuidado de la piel, así que cuidémonos y sintámonos guapos o guapas. A ver, tengo varias canciones por aquí que hablan de peluquería, del pelo, etcétera, etcétera. Si se te ocurre alguna, pues me la haces llegar. Pero como a nosotros nos gusta mucho celebrar, vamos con una muy animada de los hombres G, que nos anima a soltarlo. A veces va el pelo muy, muy atado, ¿eh? Muy en coletas, en trenzas, etcétera. No. De vez en cuando hay que soltárselo y menear la cabeza y el cuerpo. Así con este rimito, es muy fácil. Buenos días, bienvenidos, buenos días.

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Hola, buenos días, mundo, saludos, hoy martes, música de los 80. Bueno, pues os traigo a The Point Sister con el tema llamado I Am So Excited, del año 1982. Alcanzó el número 30 en la Billboard Hot 100 americana y en la reedición del año siguiente llegó a estar en el número 9 de esa misma lista. Deciros que la incluyeron en la lista de los 100 British Girl Group Songs of All Time, que se mantuvo en el puesto número 23. Bueno, pues nada, vamos a escuchar el tema. Saludos cordiales y buenos días, mundo.

vamos a saludar al personal, a ver si nos da tiempo antes de la desco. Llevamos una rachita que para qué. Bueno, sigue en el Prime, están a Pili de Barba hasta las 5 y 2 minutos. Buenos días, mundo, feliz martes. Me decía antes Marisa que se lo llevaba ella hoy porque había saludado a las 3, pero luego le falló el wifi y me ha llegado a las 6, así que te ha traicionado ahí la tecnología, cariño mío. Además, para optar por el Prime hay que estar en el grupo, lo siento. Luego estaba por ahí también madrugando Loli de Barbastro a las 5:51, daba los buenos días. Pues hola, corazón, muy buenas. Y dar lo que te haga feliz a ti, no a los demás. Ole, sí señora, así ha de ser. Yolanda desde Holanda también nos saludaba a las 6:15, dándonos los buenos días. Y nuestro amigo Fermín, buenos días mundo, saludos cordiales desde este año para el mundo mundial. Un beso para Kilómetro Cero Radio. Pili de Barbastro dice, ah, bueno, habla con Loli, dice, hola, ¿te toca currar? Pues supongo que sí, ahí estaba, madrugando también. Johnny aparecía eso de las 8:45, buenos días mundo. La vida tiene el color con el que tú la quieras pintar. Y hablando de color, qué bonito. Los colores del amanecer en Barcelona hoy, así con las nubes arriba y el sol iluminándolo todo. Amanecer, pero exacto, ¿eh? Cuando salía el sol. Gracias, Trini. También nos manda vídeo del amanecer. Desde Gandía, suponemos. El compañero Quique Max. Bonito. Foto de postal, vídeo de postal. No sé si nos dices algo.

0: Por ahí anda también José Damián de Burgos. Buenos días, Bundero, feliz martes. El compañero Paco Llopis de Radio Arena. Hola, buenos días a todo el grupo de Munderos. Que paséis un buen día de martes. Y qué más, también nos pide música luego para un compañero. Y aquí anda David de Valencia, que nos saludaba ayer por primera vez y lo añadíamos al grupo.
1: Buenos días, pues no lo conozco, no conozco a casi ninguno de aquí, o a ninguno creo.
0: Ya lo conocerás, ya.
1: A vos ni nada, ¿no? Pero felicitar a Tony y felicitar a todos y buen día. Yo entré ayer en el grupo de
0: ¿sí?
1: Buenos Días Mundo.
0: Ahí estaba.
1: Y nada, o sea, uno de ahí tropecientas emisoras de radio, hay un montón de emisoras de radio. Al final, ¿por cuál la escuchas? Pues mira, yo me meto en la aplicación Radio FM y la escucho en Pop Láser. O si cualquiera de vosotros tenéis alguna emisora y la puedo escuchar por la aplicación Radio FM, para mí es una de las mejores.
0: Bueno, pues nada, fenomenal. Un besito para David, que nos escucha desde Valencia, como él mismo dice, desde Onda Láser. Y bueno, decirte que pues si lo escuchas ahí, maravilloso. Lo importante es que puedas oír Buenos Días Mundo, que se emite en 40 emisoras. Y en la que la produce es esta, Radio Sumontana. También tenemos reproductor online, ¿eh? Hombre, el gran amigo Noel de Radio Total 505 en Nicaragua. Un beso muy grande para ti. De Buenos Días Mundo, España, Nicaragua. Saludos a todos. Abrazo fuerte, María José. Muy grande también para ti. Más compi Sergio de Morini Radio en Alvarado de la Ribera. Nos da los buenos días. Feliz día, Hello Guapi, cuando he comentado hoy es el día de la peluquería. Y por aquí veo ahora al panadero. ¿Qué tal? ¿Qué pasa?
2: Buenos días, mundanos.
0: Oli.
2: Aunque yo llevo un par de días que no estuvo católico.
0: Ya te veo ya. ¿Pero qué pasa? ¿Estás cansadito?

Mira, Marisa, que me dice: aplícate un poco eso que dices de soltarse la melena, que siempre te veo con el pelo recogido. Es verdad, es verdad. Un día me cambio el look, ¿eh? Pero es que es muy cómodo. Sobre todo para que no se te enganchen los cascos ni nada por el estilo. Luego saludamos al compañero que nos pide por aquí. Quique, ¿no? Porque si quieres que lo escuche, tendrá que ser el ratito que nos conectan en Radio Arena, que es a las 11. Así que nos lo guardamos para luego. Vale, ¿quién más veo por aquí? Sole. Hombre, qué tal, guapísima. Bueno, pues dice que ahí está escuchando, que ya tuvo un poquito mal día. Después de una canción, ahora vamos contigo. Luego, vamos contigo. De aquí en reposo. Venga, pues cuídate mucho, corazón.

0: También veo por ahí a nuestro amigo Miguelón de Tomelloso, que luego tendremos con nosotros. De tus tardes de recreo, de tus cromos y... Mari Carmen, me faltaba. Buenas.
1: Buenos días, María José. Buenos días, mundeños. Besitos de colores.
0: También para ti, guapísima. Beso.

0: Y de Quique. Oh. ¡Ole, qué guay! Voy a hacerme unos rizos a los Bob Marley.
1: Eso se llaman rastas.
0: Ahora que nos vamos hasta I-25 enseguidita, que llega la Despo. Recordando aquellos años locos con el canto de loco, ¿por qué no?

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1: Hola, buenas. 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
1: Hola, hola, hola, hola. Bienvenidos otro día más.

hoy me voy a ir a uno de esas... Bueno, esto yo no lo llamaría playlist, ¿no? Yo diría que esto es uno de esos discos que yo fui coleccionando allá hace ya, alguna década, ¿no? De las canciones de mi vida, ¿no? Que me pareció tan interesante que me lo quise adquirir. Venía en el disco del mismo nombre, dice Las mentiras del viento de Manolo Tena, año 1900. Bueno, pues se publicaba a finales del 95 y esta canción, pues básicamente aparecía en las listas y en las emisoras de radio, pues a partir del año 1996 como single del mismo nombre, Las mentiras del viento, Manolo Tena. Y en las canciones de mi vida o de tu vida, diría yo, mejor dicho. Pues eso es lo que tenemos para hoy. A Manolo Tena. Hasta mañana. Bonita canción. Sí, señor.

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1: Bueno, pues muchas gracias a Diego, como siempre, por traernos esa colaboración diaria dentro de su playlist. Hoy con Manolo Tena. Vamos a recordar a Juanita Reina, que nació tal día como hoy en 1925 en Sevilla y perdimos en 1999. Una cantante y actriz española reconocida como la reina de la copla. Un tema tremendo, casi astrológico. El día que nací yo.

pues después de este recuerdo efeméride, nos vamos a quedar con canciones que nos pide por aquí el personal. Como por ejemplo, Solo de Pinoso. Y de un besazo muy grande para Marisa. Se la dedico a ella y a ti. Pues vamos con el tema que ella elige, que nos trae a Nebulosa, Mi Último Universo. Besito guapísima, ánimo.

0: Oye, pues qué chula, ¿eh? Le ha quedado esta canción a Nebulosa. Veo que es bastante reciente. Así que, bueno, pues maravillosa. La tenemos por aquí a mano. La tendremos, espero que en más de una ocasión. Muy bien elegida, Sole. Enhorabuena por tu gusto musical. Y nos vamos a quedar con más, que tener por aquí a la gente hoy con mucho buen humor, como a mí me gusta, claro.
1: ¡Hola, verano!
0: Pues eso, que se note que veranito todavía, que estamos en la última semana del mes de agosto, hay que disfrutarla, hay que aprovecharla. Y hoy estábamos diciendo que es el Día Mundial de la Peluquería, de los peluqueros y peluqueras, por San Luis, que también es patrono de muchos pueblos. David, que nos escucha en Onda Láser, nos dice esto.
2: Buenos días, mundo, soy Juan Miguel, yo te voy a decir una peluquería, hay una peluquería aquí en Castellón, todos cogen los aviones del aeropuerto, recogen chiquiquiqui y la peluquería. Tengo aquí también a mi amigo Yongueras.
0: A ver, hola,
2: ¿qué? Bueno, escúchame, Yongueras.
3: Escucha, he hecho unas rastas.
2: No, no, escucha, las rastas son estos que venden los cupones de la ONCE, los rastas de la ONCE, ¿no?
3: Bueno, yo creo que...
2: No, te sale bien, no te sale bien. Te sale más Fernando Simón que yo quiera.
0: Un poco así, ¿eh? Es que son muy parecidos, ¿verdad? Ahora que lo dices. La voz de... De Yonguera se parece mucho a Fernando Simón. Oye, me gusta, ¿eh? Las imitaciones. Un aplauso ahora mismo. Venga, pues en el día de la peluquería vamos con las peluquitas de las noches rubias.

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2: Tema azul que nos pide por aquí nuestro amigo Miguelón de Tomelloso. A ver, antes nos cuenta un chiste, ¿eh? A ver.
3: Dice, Paco, te veo diferente, te noto cambiado. Dice, sí, me notas cambiado, sí. No soy Paco.
2: Venga, que nos dice por aquí, buenas.
4: Buenos días, mundo, buenos días, Mari José.
2: ¡Holi! ¿Qué pasa?
4: Estamos a martes.
2: Sí.
4: Bueno, hoy los martes molan.
2: Ah.
4: Aquí de vacaciones.
2: A ver, claro, ahí molan todos los días.
4: Ponme la canción del recuerdo. No te olvides la toalla cuando vayas a la playa.
2: Buen
4: de
2: recuerdo.
4: De Puturú de Fua.
2: Buen consejo.
4: Temazo.
2: Además de mi tierra, de Zaragoza.

0: espera, que me parece que tenemos por aquí a Fernando Simón.
1: Claro, ¿a qué es parecido? Me he comido una almendra. O soy Jonguera Simón o Fernando Jongueras. ¿Qué?

0: Es la toalla cuando vayas a la playa. Ojo, cherere, pam, pam, para. Y el tanga tampoco, ¿eh? El tanga de leopardo tampoco. Es importantísimo, ¿eh? Que si no, ya sabes que se calienta una global.
1: Un besito, Quique.

0: facilita, ¿no?
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0: ¿Por qué será que yo canto tanto, shalala, eh? Yeah, yeah, yeah, yeah. Ya veo ahí de lejos las vacaciones. No, me toca a mí, ¿eh? Estoy aquí guardando la plaza, haciendo guardia.

0: Dice Michael que no se dice zona global, se dice bullarengue o bullante. Hala, ahí queda eso.
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0: Bueno, pues a ver si ahora en la disco me da tiempo de localizar por aquí o de coger por aquí todas las canciones que tenemos pendientes.
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0: A la vuelta de la disco tendremos la ocasión de escucharlas, yo creo que todas, ¿eh?
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0: A ver, que tengo más comentarios por aquí.
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0: Dice Marisa, en octubre me tocan a mí las vacaciones. Bueno, pues aún te falta un poquito más. El panadero, y dices.
3: Oye, ¿Jonguera no estaba muñeco?
0: ¿Cómo que no estaba muñeco? ¿Muñeco? ¿Cómo que es eso? ¿Cómo es muñeco?
2: Me gusta andar.
0: Miguel, ¿qué más dices?
4: Ponte unos pantalones.
0: A ver.
4: Dice, siempre que me pongo falda me regañas. Dice, que te se ven los huevos, Paco, no me jodas.
0: Por Dios, ¿cómo estamos?
2: Si dicen blanco.
0: Hala, que llegamos a menos cinco. Hablamos cinco minutitos y enseguida volvemos. Ah, y hoy le toca a Marisa con sus canciones nuevas. Que creo que hay sorpresa otra vez.
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0: Nos ha presentado Gloria Trevi, que viene con el pelo suelto también.

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2: De acuerdo, usted será nuestro enlace en Berlín. ¿Cuál será su nombre en clave? Atascaburras. ¿Qué? Atascaburras. ¿Su nombre en clave será Atascaburras?
3: Eso es.
2: Muy bien, contactaremos.
4: 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Son las 11.
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2: Buenos días, mundo. Buenos días, María José. Bueno, pues como ya sabéis, es martes y me toca a mí presentaros mi sección de canciones nuevas. ¿Y quién soy? Pues soy Marisa, que estoy en modo verano. Y como he dicho, pues os voy a presentar tres canciones recién sacadas del horno, muy fresquitas, con mucho ritmo y muy bailables, siendo una sola la elegida, pues para el chapuzón musical. Las tres recomendaciones son Vacaciones, de Estopa y Dani Martín, Por tu culpa, de Ala Walker, y Fiery Flies, de Martin Garrix y U2. Y voy a elegir Fiery Flies, de Martin Garrix y U2, que uniendo a los apasionados de la música electrónica con auténticas leyendas de rock. Así que venga, sube el volumen y ponte a bailar. Espero que os guste, que lo paséis bien, que la disfrutéis. Hasta el martes que viene y buenos días, mundo.

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1: Bueno, pues muchas gracias, Marisa, por traernos esas canciones, ¿no? Estoy sorprendiéndonos de nuevo. ¿Para qué estaba diciendo Johnny? Cada día flipo más con Marisa. No sé si Juanjo también decía algo al respecto. Buenas.
2: Pues sí, sí, me ha sorprendido hoy Marisa, pues, sí. Porque claro. Además es uno de mis grupos favoritos, ¿es o era? Bueno. Porque de 97, de 98 no hace nada más que sacar mierdas. Pero era, entonces era mi grupo favorito.
1: Vale, vale, luego iremos contigo también. Bueno, pues tengo por aquí... Bueno, hay más gente que me sorprende, ¿eh? No solamente Marisa. Me ha sorprendido David, David de Valencia, que tiene un montón de voces diferentes, yo esto no lo sabía, pero resulta que es una persona bastante conocida. Lo que pasa es que yo soy muy, muy, muy, muy limitada para estas cosas. Y no sabía, no sabía. Nivelazo de David, ¿eh? Le mandamos un beso grande, y más en su situación, capaz de hacer cualquier cosa a pesar de ser invidente. Y también, a ver, me ha sorprendido mi amiga María José, la Heidi. La Heidi de Formigal. O que estaba en Formigal. Ahora ya no sé si te has vuelto a tu tierra. Dice, buenas, presente. Temazo de Nebulosa, sí señor. Lo que sonaba antes. Y me pasa por aquí un enlace. Dice, es larga pero mola. Un himno para mí. He andado rayada, pero ya va a pasar. Pues claro que sí, hay que superar las cosas. Y aquí estamos para ayudarte, tus amigos de la radio, claro. Un beso grande para nuestro Heidi, para mi tocaya. Y espero que, en fin, que nos haya afectado mucho toda esta situación que hemos vivido con los incendios este verano. The Cold Autumn Winds. 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

0: es que guapa, ¿eh? Épica la canción que nos ha pedido la Heidi. Claro que sí, venga, un besito. Guapísima. Y ahora que me imagino que, que acaba la temporada, bueno, se ha acabado la de invierno, no sé, en verano. Si tenéis un poquito de actividad, imagino que sí, por las zonas. Pues a descansar. Bueno, que se vaya preparando un amigo de Quique Más, Tony Borja, compañero de Radio Arena. Por cierto, saludos a nuestros amigos de Radio Arena. Antes nacimos en Madrid y Onda Indalo Radio, que se conectaban ahora, esta segunda hora. ¡Hola! Pues eso, ¡atención, Tony!
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0: Que alguien te diga que estés atento, ¿eh? Venga, darle toque. Que viene después de esta, ¿eh? Esta para... para otro gran amigo, para Juanjo de Getafe. Muy buena.
2: Buenos días, María José.
0: Oli.
2: ¿Cómo estás?
0: Bien, ¿y tú?
2: Bien, pues me alegro mucho. Pues yo...
0: Dime.
2: Es que todavía son los martes. Pero, es que... qué larga se me va a hacer la semana.
0: Y tanto. Bueno.
2: No, así que más, sigo con mi temática musical de ayer.
0: Bueno.
2: Hoy te voy a pedir días de mierda, sexy cebras.
0: Pues eso. Anda, que... gracias. Bueno, va. Ahí la tenemos. Algo me pareció ir ayer que luego te volvías a ir unos días, ¿no? Venga, me queda menos. A ver, panadero, es verdad que no te he puesto antes. ¿Qué pasa, panadero?
3: Bueno, Marijose, a ver, me voy a quitar un poquito de agua ahí.
0: ¿Qué pasa?
3: ¿Me puedes poner...
0: perrillo.
3: Perrillo.
0: A ese no le puede bajar el volumen.
3: ¿Me puedes poner... ¿qué? Los rockeros van al infierno de Barón Rojo.
0: Anda,
3: no sé,
0: ¿y eso?
3: Si quieres mutar de pediscar.
0: Vale, vale, no, la pongo. Pensaba que me comentabas otra cosa. Es que antes... creo que me has mandado sinónimos de lo que me has dicho.
3: Oye, colocar la cuchara, que estaba en el Valle de los Quietos, que se había desuscrito de la vida.

0: algo dice por ahí Juanjo.
1: Sí, sí, me voy desde el lunes próximo hasta el día 12. Me voy de vacaciones.
0: Bien, bien, bien. Pues nada, ya falta
1: y
0: menos.
1: Y voy a volver, madre mía, cómo voy a volver. Cuando vuelva el día 14 a trabajar y encima con el objetivo de dejar de fumar.
0: ¡Hazlo!
1: Que lo voy a hacer.
0: Hoy yo te cuento, si quieres.
1: Si no es que me aguante ahora, imagínate entonces.
0: No lo he dicho públicamente, lo voy a decir la primera vez. El domingo cumplí un mes ya, ¿eh? Un mes sin fumar. Si quieres te cuento cómo lo he hecho. Te ayuda mucho, ¿eh? Yo no me lo esperaba, pero ayuda un montón. A Heidi me ha dado las gracias. A ti, guapísima, por estar ahí. Panadero, ¿qué más cosas que me cuentas?
2: Pues no sé a qué viene tanta sorpresa. ¿Qué pasa? Que solo puedo pedir a los mojinos cocidos, al Reno Renardo, Gigatron...
0: Por eso.
2: O sí, sí. Camino con K.
0: Pues... tú mismo te has autodefinido. Muy bien, ¿eh?
3: Y si no fue suficiente, me la suda lo que diga.
0: A ver, Juanjo, ¿qué más?
1: María José, será mi quinta vez.
0: ¡Hala!
1: Que deje de fumar. La vez anterior estuve 6 años.
0: ¡Ostras!
1: Llevo 3 años fumando de nuevo.
0: ¡Uy!
1: Y siempre lo he echado a palo seco.
0: ¡De caché!
1: Y esta vez tengo...
0: ¿qué?
1: Tengo que tener motivación. Esta vez tengo una motivación muy, muy, muy,
0: fenomenal.
1: Muy,
0: muy. Eso es súper importante. Luego si tengo tiempo, hablo contigo. Vamos con más, venga, que se nos va el tiempo. Atentos, nuestros amigos de Radio Arena y sobre todo uno.
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0: Uy, pues ya no me da tiempo de llamarle. Ahora me lo pasas, ahora me lo pasaba antes. Bueno, vamos a ver. Nos dice Quique que hoy hay cumpleaños, que es el de Tony. Tony Borja, compañero de Radio Arena, venga, nos decía esto.
5: Yeah, muy buenos días, mundo. Feliz martes a todos. ¿Qué tal? ¿Cómo estáis?
0: Bien,
5: nada, estoy por aquí y digo, hostia, voy a felicitar a nuestro gran compañero Tony Borja, que
0: claro,
5: es su cumpleaños hoy.
0: Guay, guay.
5: Por lo tanto, María José, si puedes dedicar un temita.
0: Por supuesto.
5: Por ejemplo, el de algún tema de Talisa, ¿vale?
0: Okay,
5: el que
0: okay
5: quieras a tu elección, para bien el señor Tony Borja, que es compañero de Radio Arena.
0: Pues un besito.
5: Venga,
0: para
5: un
0: él.
5: Saludo para todos, paz y amor y el plus para el salón. Venga, un saludo de Quique Max. Arriba, que no pare la música.
0: ¡Ole! Oye, pues como esto lo estamos grabando.

Eli Wood. Es que me la paso tarde, si me lo hubieras pasado antes, pues lo hubiéramos podido llamar, pero bueno. A ver si lo podemos felicitar, aunque sea en el grupo de Radio Arena. A ver, ¿andas por ahí, Tony? Bueno, lo veo, ¿eh? No lo veo. Veo, sin embargo, a Santi, a Covadonga, a José, a Paco Son, Isabel y más gente que está ahí hablando en Radio Arena. Bueno, pues a ver si os gusta este. Talisa, Let Me Be. ¡Feliz cumple para Tony!

cambiamos de estilo, pero rotundamente, Dice por aquí que temazo, María José, eres la mejor. Felicidades, Tony Borja, grande compañero de Radio Arena. Tony Borja, eso, me ha separado.

el panadero quería que le pusiéramos esto. Dice que... ¿Y por qué nos sorprendemos? Que no vamos a pedir siempre los mojinos. Venga, vale. Este mazo, a mí me gusta. El Barón Rojo. Los rockeros van al infierno. Pues como... Las chicas buenas van al cielo, las malas a todas partes. Hay frases así impepinables, podríamos decir. Vamos a escucharlos un poquito más para atrás para que llegue justito, justito. Hay 25, ahí estamos. Paramos 5 minutos y volvemos enseguida. Aún nos queda material por aquí de compartir contigo.

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0: Nosotros estamos de fiesta, como los Venga Boys, que nos invitan a ella, ¿no? Nos vamos para allí. We like to party. Os he prometido antes, y fíjate que ya casi se ha pasado todo el programa, hablar de los sitios donde tenemos fiestas solo. Pues mira, por ejemplo, en la Granja de San Ildefonso, en Segovia, fiestas de San Luis. En Cartagena, romería al Monasterio de San Ginés de la Jara. Aquí en la provincia de Huesca, nada Huesca, pero se celebran las santas locales, Nunilo y Alodia. En Lupiñén, fiestas en honor a San Ginés. También en la provincia de Huesca, en la olla de Huesca. En Alarde del Rey, de la provincia de Palencia, también se celebra hoy San Luis. Y otro santo que comparte protagonismo hoy es San Ginés. Lo vemos en San Genjo, en San Xenxo, en Galicia, en Pontevedra, en Gascuña, en Cuenca, también San Ginés. Y también lo vemos en Arrecifo, Cerrazo, Colindres. Y tenemos a San Luis en Albondón. Bueno, pues felicidades a todos los que estéis de fiesta, claro. Y además de fiesta estamos de muy buen humor, porque tenemos gente que nos hace cosas divertidas, como nuestro nuevo amigo David, que nos envía audios como estos. A ver, a ver, a ver.
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0: ¿Qué cosa?
1: Que me debéis todos 5.000 pesetas de whisky.
0: ¿Este quién era? Yo creo que era el expresidente de Cantabria, puede ser. ¿Y qué más me dices? ¿Qué pasa?
2: Bueno, María José, páramelo el vídeo.
0: Eso, eso, eso. A mí páramelo, que luego lo tendremos que utilizar muchas veces con Michael en su sección. ¿Y qué más? Bueno, también teníamos un poco sorprendido al panadero, ¿eh? Respecto a Marisa, que nos decía esto.
3: ¿Cómo que te ha gustado esto, Marisa?
0: La canción de antes.
3: Al final te vamos a tener que quitar el título de la canción, de la de las canciones melódicas, ¿eh?
0: Es verdad, ¿eh? ¿Y qué más me dice ahora mismo?
3: José,
0: ¿qué?
3: El de las 5.000 pesetas de whisky era Cañita Brava.
0: Ah, vale, vale. Ostras, me había olvidado yo del Cañita Brava.

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1: Hoy vamos a tener muchas versiones por aquí, actualizadas. ¿Cómo está? De Abraham Mateo, que también con el Maniac. Le llamo Maníaca. Es el cumple de Abraham Mateo Chamorro, cantante, compositor y productor español, reconocido por su amplio registro vocal y versatilidad en el pop, la balada y la música urbana. Inició su carrera con solo 7 años, debutando a los 9 en el programa televisivo Menuda Noche. Bueno, pues él nacía tal día como hoy, en 1998, en San Fernando. San Fernando. Así que cumple 28 años. ¡Felicidades! A ver que se defiende Marisa. Dice que estaba preparando por ahí a Marisator, que está cargando las baterías para prepararse para la próxima temporada. Ojo, que igual viene fuerte. ¿Qué me dice, guapa, buenas?
2: María José, ¿qué? No líes las cosas.
1: ¿Qué ha pasado?
2: Yo no he dicho que me haya gustado la canción. He dicho que mejor el panadero que elija eso que no los mojinos. No liemos las cosas.
1: A ver, luego cada uno lo interpreta como le da la gana, ¿no? Pero bueno, por ahí va.

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1: Hoy lo vamos a poner pronto, el tema que nos ha pedido nuestro amigo Antonio de Cienza. Buenas.
2: Buenos días, mundo. Buenos días, Mar José.
1: Oli.
2: La José, Marte y el cuerpo lo sabe.
1: Sí, señor.
2: Me gustan los martes.
1: A todos. A casi todos.
2: El día de las vacaciones.
1: Anda, qué bien.
2: Te puedes colocar hoy. Vamos a darle un poco a marcheta este martes.
1: Eso, eso.
2: The New Limit in my heart.
1: Ok, venga.
2: Saludos y a pasar buen día. Chao,
1: venga,
2: chao.
1: Igualmente. Me alegra verte por aquí, Antonio.
3: Hola, verano.
4: Hola.
1: Y felices próximas vacaciones.

Pues muy chula esa canción de New Living, de My My Heart, que nos ha remontado hasta 1996. Muchas gracias, Antonio, por pedirlo. Espero que lo hayas gozado tanto como nosotros. Tenemos varias actualizaciones, varios temas que ya hemos colocado por aquí en alguna ocasión y que conoceremos porque fueron grandes éxitos en su momento y ahora regresan remezclados. Ahora vamos con ellos. Vamos a empezar por este, que es una versión muy club. Como casi todas las que vienen a continuación son relajaditas, yo creo que se van a poder escuchar.

Que hemos escuchado muchas veces, un ritmo más acelerado, original de Bob Marley, pero que después nosotros poníamos aquí una bastante cañerilla. Esta es la más suave. Sunny Side.

versión del Sunny Shining, ahora con Boiler y AMRV. Así sonaba esto. Y vamos con más, por supuesto. 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También te va a sonar enseguida. Es el Gold de los Spandau Ballet. La versión remezclada por Majestic.

Pues siempre le quedan fenomenal las remezclas a Majestic. Ahora atreviéndose con esta banda, ¿vale? Y ese gol. Y tenemos otra. Otra remezcla interesante. Y aproximadamente la misma época en la que originalmente se escuchaba esta canción. Los Visas crearon en su día este Face to Grey. Y ahora llegan la remezcla de Rose Queen.

Fotos y para un ambiente relajado son ideales, ¿eh? Yo creo que también es algo que buscamos en verano y en vacaciones, algún ratito, ¿no? Ahí en la playita, puede ser, si puede ser al atardecer en plan café del mar. Esto apetece. ¿Verdad, Johnny? ¿Eh? Tenemos ahí lo que le dice un gustito. Bouquet, gourmet, diría yo, ¿eh? Ah, acuérdate del vermú con glamour que yo tengo aquí cada fin de semana. Y luego sesiones con café del mar, claro. A mí me gustan así los mediodías del verano, tranquilitos. Dijeron, dice, tener cuidado con los bailes a estas edades, con artrosis, reuma y demás. Bueno, esto es tranquilito, está para disfrutar. Otras veces le damos más caña a la última hora, a la última media hora, 15 minutos. Venga, esta sí que viene en la versión original, pero es un buen recuerdo que yo creo que es también interesante compartir con vosotros. Quicksilver, seguro que te acuerdas. Bellísima. Esto nos remonta hasta el año 1996.

0: Pues sí, ya estamos prácticamente bajando la persiana del Buenos Días Mundo correspondiente a este martes 25 de agosto de 2026. Se nos acaba el mes de agosto, el mes de las vacaciones por excelencia, aunque algunos la cogemos después. Yo ya os lo comentaba ayer, me quedaré con vosotros hasta el día 3 de septiembre. El 4 ya imposible por motivos laborales. Y lo volveremos para arrancar la temporada pues la última semana de septiembre también, el día 28. Mira, por aquí me está comentando la Heidi. Dice, el 97, cuando una salía toda la noche y trabajaba sin dormir tan ricamente. Ay, cariño, ¿pero cuántos años tenías ahí? Ahora necesitamos 3 semanas para recuperarnos de una noche. Bueno, pues que nos vamos. Nos vamos a marchar. Porque ya cerquita estamos de la Desco de menos 5. Así que agradecer que te hayas quedado aquí con nosotros. Me encanta que estéis aquí participando, colaborando, eligiendo música y comentando cosas como el panadero. Aquí estás otra vez. Ay, que no te oigo, espera. Que me hice algo del 97 también, ¿qué?
1: En el 97 yo estaba haciendo la mili.
0: ¡Toma ya! ¿Ahora había mili? Mira, pensaba que ya no. Y bueno, pues lo que os digo siempre, esto lo grabamos, se va al e-book y luego lo subimos a la web de Radio Somontano. Por si te has perdido el programa o si quieres recuperar algún momentazo. Ahí estamos, amigos. Muchísimas gracias a todos por participar, por colaborar. Y espero que lo hayáis pasado de maravilla. ¡Hasta mañana!

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2: ¿Qué tal? Cordiales saludos, sed todos bienvenidos a la sintonía, una semana más del compás. Esta semana un programa un tanto especial, porque ha muerto Rafael Amador, la mitad de Pata Negra. Hermano de Raimundo Amador, nos dejó el pasado 8 de febrero de 2026 a los 66 años en la ciudad de Sevilla, ciudad que debió nacer y que hoy llora su ausencia. Vamos a escuchar un documental que se emitió en 1984 en Televisión Española, repasando los inicios, repasando todo lo que pasaba en aquella época con, en este caso, con Pata Negra. Un documental que dirigió Ricardo Pachón y Carlos Lencero. Vamos a escuchar ese documental, con él os dejo aquí en la sintonía de El Compás. Los cordiales saludos de Rafa Trigos, en nombre de todo el equipo que hace posible que esto esté llegando hasta ti.

0: rock and roll maldito, al culo de Sevilla está el Polígono Sur. A este barrio han venido a parar casi todos los gitanos de la ciudad, después de arrastrar sus cuerpos y sus cosas durante años por refugios y chabolas. En los años 50, las autoridades sevillanas expulsaron a los gitanos de la comunidad de Triana, que con la de Jerez formaban el epicentro del arte flamenco. Desde entonces, algo esencial le falta a Sevilla: las madrugadas morenas al otro lado del río. Controlaron a este ingobernable pueblo, se vieron forzados a abandonar su barrio y una forma de vida que se había mantenido durante 400 años. Encerrados en cuadriculados bloques de piso, tan opuestos a la forma caliente de los patios y corrales de vecinos, se mezclaron aquí con sus primos canasteros y andarríos, procedentes de Castilla y de Extremadura, y con los marginados de siempre. El resultado de este experimento urbanístico ha sido alucinante: las mayores tasas de natalidad, de analfabetismo, de desempleo, de drogadicción. Una ciudad del futuro. Adolfo Amaya, uno de los primeros habitantes del barrio, nos da su visión particular de la cosa.
1: Hablando de los barrios del Polígono Sur, que se encuentra en todo el centro de la población de Sevilla, ahí en esa barriada viven una cantidad de personas, una cantidad de niños. Ahí somos todos malos. Como yo, hay muchísima gente en el barrio que lo pasamos muy malamente. Es un barrio que lo tienen olvidado, está completamente marginado. No hay puestos de trabajo, que esa es la base fundamental, que esos son los temas que pasan, porque si la gente tuviera un puesto de trabajo, no pensaría en otras cosas, por supuesto, ¿no? Oficinas del centro del país español que representa que son del gobierno, entidades propias, y no echan cuenta del resto del pueblo. Estamos marginados en Andalucía y vamos luchando, haciéndole frente a través del país español y a las Naciones Unidas. Lo podemos comunicar a los andaluces muy libre, porque hay personas que por suerte o desgracia tienen 6 nóminas. Y hay otros padres de familia que no tienen ni una nómina. Menos nóminas, hermanos míos. Soy un gran enamorado a las matemáticas andaluzas y a todo el pueblo español, a través de las culturas, a través de los puestos de trabajo, de las necesidades mutuas que hay en Andalucía y en todo el país español. Yo soy un enamorado a todos los pobres que no tienen nóminas, un gran gitano solófolos.
0: Una de las familias más antiguas del barrio es la familia Amador, de la que ha salido este grupo de músicos conocidos por Pata Negra. Raimundo y Rafael son la cabeza visible del grupo, al que también se han incorporado los hermanos pequeños

recuerdos que conservan de su infancia son de chabolas y barracas diseminadas por la periferia de las ciudades. Han crecido en un medio extremadamente duro. Y esto se refleja en su forma de concebir el flamenco. El grupo Patanegra ha recogido, a través de su familia, el legado de la música gitana. Su padre Luis y sus tíos Diego y Ramón son guitarristas que han compartido su música con las primeras figuras de su generación. Partiendo de un conocimiento cierto y profundo de los ritmos flamencos, Patanegra se ha interesado por la música fuera del universo gitano que había en la Sevilla de los años 70. Con sus rockeros como Esmás, sus hippies irreverentes como Kiko Veneno y toda una fauna urbana de colgado. En sus casetes convivían en perfecta armonía los Pink Floyd con Diego del Castor, Camarón con Jimi Hendrix y la Fernanda con Janis Joplin. En la primavera del 84, Ramón, uno de los hermanos pequeños, se unió al grupo como batería. Por primera vez en la historia de la música flamenca, se abordó la interpretación de los ritmos básicos, soleá, seguirilla, bulería, con una formación típica del blues o del rock, batería, bajo y guitarra eléctrica. Partiendo de esta concepción abierta del flamenco, han trabajado con la vanguardia de este arte. Camarón, Paco de Lucía, Lola y Manuel, Montoya, y han llevado adelante su propia historia discográfica con 6 discos testimoniales de esta ruptura musical. Veneno, Los Managers, Rock Gitano, Guitarras Callejeras, Blues de la Frontera

raíz de Pata Negra es su familia. El flamenco se ha transmitido por tradición oral en el seno de los clanes familiares gitanos. Solo gracias a familias como los Paula, los Ortega, los Vargas o los Montoya, el flamenco ha llegado hasta nuestros días. Mira.

familia Amador también ha sabido transmitir a los jóvenes de Pata Negra los secretos de la guitarra flamenca. Hoy nos hemos reunido para rendir un homenaje a esta familia, para escuchar a los más viejos, al tío Luis, la tía Encarna, el tío José. También están con nosotros los miembros de las últimas generaciones, los hijos de Raimundo y Rafael, los sobrinillos.

0: todos, recogiendo el legado de los ritmos, la vivencia de un nomadismo cercano en el tiempo, las pautas de comportamiento. La familia, la alegría y el vino, todos a una, se acuerdan de lo que han vivido. Canta Tía Encarna, por bulería.
1: ¡A la pata negra!

Mientras los mayores cantan en el patio, los pequeños tienen su fiesta en el Soberao. Este es el estudio particular del Churri, el músico más joven de la familia.

No hay dos cochinos con el mismo sabor, ni dos fiestas iguales. Hoy estamos en el Olivar, con los Pata Negra y sus colegas, con sus mujeres y sus hijos. Toda una generación gitana criada en las 3.000 viviendas que hoy va siguiendo caminos distintos a los que parecían marcados para

Los sociólogos constatan que las únicas salidas para la juventud gitana son la venta ambulante, el arte flamenco o la droga. La verdad es que estos gitanos jóvenes, siguiendo la tradición familiar, se niegan a educar a sus hijos en las escuelas de los gachés, temiendo que allí pierdan el rastro de su cultura. Así las cosas, lo normal es que los que van a la escuela la abandonen en los primeros años, después de aprender rudimentos de lectura y escritura. Es raro que un gitano pase al BUP, y mucho más que llegue a la universidad.

Raimundo y Rafael aparecen como músicos gitanos triunfadores. Entre sus hermanos se han seguido los otros dos caminos. Unos ayudan a su padre en la venta ambulante de ropa por mercadillos y pueblos de Sevilla y Cádiz. Otros vagabundean por los soportales de las tres.

Las mujeres, a pesar de su juventud, ya tienen dos o tres hijos, con lo que su rol de esposa y madre las absorbe por completo. Y a pesar de los pesares, vemos el retrato de un pueblo feliz. Feliz hoy porque estamos reunidos, porque estamos en el campo, porque asistimos al ritual de la matanza de un balichó, el cerdo, animal totémico de los gitanos.

desde que nací yo, pues estoy tocando la guitarra, bueno, no desde que nací, de a los dos o tres añitos, empecé tocando con unos cartones que le quitaba un papel que tenía, y tenía una rajadera, ¿no? Y empezaba a darle, ¿no? Y me compraba una botella de una pastilla de Arasúez y me lo echaba un botellín de cerveza. Total, y me lo tomaba, me hacía como estaba, como si estuviera borracho. Yo me liaba a tocar allí y así empecé. Después me salí tocando el Martinete, la calle García Benuesa, después los Gitanillos también, que era del mismo dueño, que era de Pepe Donaire. Y después de ahí empecé con la familia Montoya. Después grabé con Lole, con Camarón de la Isla y o sea, que ya estaba con Pata Negra, con Kiko Veneno y unos cuantos de grupos más y algunas cosillas más que hay por ahí.

El destino de un hombre es su aldea, su propio fuego y lo que guisa su mujer. Sentarse delante de su puerta al atardecer y ver a su nieto y al nieto del vecino jugando en el polvo juntos. En estos versos está encerrado todo el sentimiento de la música de blues. La familia, la puerta de la casa, las cosas cotidianas. Existe una gran similitud entre las letras que cantan los flamencos y los antiguos bluesman. Por eso, no ha de extrañarnos la naturalidad con que los Pata Negra tocan por blues, como si se tratase de un palo más de la baraja flamenca.

Y así transcurrieron casi 55 minutos de música en tu compañía, en la de los oyentes del compás. Descanse en paz Rafael Amador, excomponente del grupo Pata Negra. La vida sigue pasando y vaya desde aquí nuestro pequeño homenaje, nuestro cariño para alguien que hizo como nadie de la música su vida y su pasión. Te dejo en la mejor compañía, que no es otra que la de la radio esta que estás escuchando. Abrazo fuerte.

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2: 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Es la una. 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

0: 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Buenas tardes. Son las 2.
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0: partir de ahora, no digas sábado. 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

0: 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Buenas tardes. Son las 4.
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0: 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Buenas tardes, son las 5.
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0: 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Buenas tardes. Son las 8.
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¿Qué tal, queridos y grandes cómplices radiofónicos? Bienvenidos a una nueva etapa del otoño 2026 de este tu programa, El Baúl de Mis Recuerdos. Estamos ya en la edición 1231, la primera del nuevo inicio, con algunas novedades, con nuevos colaboradores y con colaboradores que van a descansar una temporada, porque lo han pedido ellos. Aquí no despedimos a nadie. Necesitaban un pequeño relato. Nosotros lo entendemos y les damos las gracias por toda su gran aportación y yo sé que van a volver a estar con nosotros. Saludos cordialísimos de Ezequiel Campos, después de un verano con mucho calor, con uno de los incendios más terribles que hemos tenido en la historia de España, que además lo he vivido bastante cerca, aquí, en la provincia de Ávila. Pero, por suerte, todo ha terminado. Bueno, el monte, la naturaleza, va a tardar mucho en volver a estar con nosotros. Pero hablemos de cosas divertidas. España ganó el Mundial. Ya tenemos la tan ansiada segunda estrella. Aquí nuestros amigos de Argentina no se van a sentir tan contentos, pero es lo que hay. Unas veces se gana y otras se pierden. Vuelve el baúl de mis recuerdos. Lo vamos a hacer con nuevas secciones, como ya he dicho antes. Viviremos los 60 y los 70 con nuestros compañeros de las emisoras colaboradoras, que son muchísimas, que nos van a traer una sección que se llama ¿Y pa' qué cantas? Les he pedido este verano que nos envíen. No cuento nada. Así lo vais descubriendo poco a poco. Pero yo os digo que van a estar todos los directores de las emisoras que nos dejan entrar en sus hogares a lo largo de todo el mundo. Yulisa Fernández, antigua colaboradora del programa, vuelve de nuevo con vosotros después de pasar una etapa de los más felices de su vida. Casó y ha sido mal. Se tomó un tiempo de relax, pero nos vuelve a acompañar en el programa. Toma el relevo para coger la sección del UHF, los recuerdos del pasado. Quien también debuta es John Splash, que nos traerá y hablará desde La Rioja de las historias del rock. Ya en los 80, DJ Gogo se mantiene con nosotros, Juan Bermúdez, para hablarnos del Italo Dance. Regresa de nuevo José Luis de Antonio para hablarnos, para contarnos los dichos populares, los famosos dimes y diretes, sus orígenes y nacimiento de las frases populares que tenemos en la actualidad. José Martínez se mantiene momentáneamente con su simpatía por la música. Y también regresa el profesor Eulogio con la IA, ¿dónde vamos a parar? Una sección que yo creo que va a ser muy divertida. Otro de los cambios del baúl es que no vamos a tener invitado nada más que una vez al mes. No es por falta de ellos, sino porque hemos preferido hacer el programa más cultural, más musical y que ustedes puedan divertirse de nuestras historias, todas las que tenemos almacenadas en nuestro baúl, el baúl de mis recuerdos. Gracias por estar de nuevo con nosotros. Arrancamos.

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2: Todos aquellos que nacimos entre los años 1950 al 1980, estamos siendo actores de algo que nuestros progenitores no podrían ni soñar. Fuimos testigos muy especiales por ser los primeros de un cambio muy profundo en las tecnologías que dieron lugar a esta vida moderna. Somos la última generación que aprendimos a jugar en la calle y en los recreos del colegio a las canicas, al escondite, al churro medimanga mangotero, al bote, etcétera, etcétera, etcétera. Pero además, somos la primera generación que jugó con videojuegos, con aquel Pac-Man y los famosos Ataris. También fuimos la última generación que escuchó las novelas y los programas en la radio de nuestros abuelos. Y nos tocó también un día de campo con nuestra familia, donde la comida se servía en un mantel sobre el suelo, rodeado de tuppers y sobre todo aquella fiambrera metálica. ¿Os acordáis? Fuimos los últimos en escuchar música en los discos de acetato, en los vinilos, aquellos pequeños de 45 revoluciones por minuto y los grandes LPs de 33. Comenzamos por primera vez a grabar nuestra propia música en radiocassettes y pudimos ver también por primera vez, las veces que queríamos, una película en versión beta y después en VHS. También somos los orgullosos pioneros del Walkman y los primeros CDs. Se nos ha etiquetado como la generación X, lo cual para mí suena despectivo. Alguien con poco respeto por el pasado decidió con este adjetivo que valíamos tal vez muy poco. ¿Pero poco? ¿Comparados con qué? Vivimos la época dorada de la televisión con las primeras caricaturas en color. Tuvimos que tragarnos también Salvados por la Campana y Beverly Hills, que era lo máximo en su momento. Verlas ahora es todo un coñazo. Lloramos con Heidi, con Marco. Vimos Perdidos en el Espacio, V, el 1-2-3 en sus primeras ediciones, Historias para no dormir, Los Chiviripitifláuticos, Un globo, dos globos, tres globos, Sabadabadá. Eso sí, a la hora de dormir nos marcó mucho la familia Telerín. Realmente aprendimos lo que era el terrorismo con aquella organización llamada ETA. Ya de mayores, lo vivimos intensamente con el 11 de septiembre y las caídas de las Torres Gemelas y el famoso 11M de Madrid. Pero también de jóvenes, vimos la justicia mundial cuando se derrumbó el Muro de Berlín. Aprendimos a utilizar los ordenadores que a nuestros padres y abuelos nunca les tocó. Pero sobre todo, antes que esos niños cerebrito de hoy en día, que ven con desprecio a sus mayores, nosotros nunca vimos a los que no los sabían usar como una especie de retardados desesperantes, como sucede por desgracia hoy. Vimos y vivimos los milagros de las primeras calculadoras manuales, de los ordenadores con las primeras pantallas de cinescopio enormes. Conocimos por primera vez y con asombro los primeros teléfonos móviles que parecían ladrillos. Y creíamos, qué inocentes, que en sus inicios Internet sería el principio de un mundo libre. ¡Qué ilusos! Fuimos los que crecimos escuchando a los Beatles, los Rolling, los Creedence, The Who, Led Zeppelin, AC/DC, Carpenters, Jackson 5, Guns N' Roses, Mecano, Hombres G. Vivimos en la época de Locomía con sus abanicos. ¡Uf! ¡Qué tiempos, ¿verdad? Fuimos la última generación de las botellas de refresco de litro, de la Coca-Cola familiar de vidrio y la última también en hacer recados en bicicleta, con la bolsa de cuadritos para ganarnos unas pesetillas y quedarnos con el cambio. Fuimos la última generación que cuando se nos caía la tortilla o el pan en plena calle, lo volvíamos a coger, le soplábamos y nos lo comíamos. Hoy, ningún niño en su sano juicio lo haría. Pensaría que tiene 1000 bacterias. Que sí, las tenían, pero nosotros éramos inmunes. Viajábamos en coches sin cinturones de seguridad, los bebés y los niños sin sillitas especiales. y sobrevivimos si había algún choque sin airbag. Hacíamos viajes en carretera de 10 a 12 horas y no sufríamos ni exigíamos parar cada hora porque no nos aguantábamos. Íbamos en bicicleta, patinete o patines sin casco, sin protectores para la rodilla y los codos. Los columpios eran de metal y en el tobogán las esquinas de puntas oxidadas. Y no nos pasaba nada. Íbamos a clase cargados de libros y cuadernos y un sándwich o un bocadillo que llegaba prácticamente chafado. Todo metido en una mochila de cuero o una bolsa que rara vez tenía un pequeño refuerzo en el hombro para que no nos hiciera daño. Y mucho menos ruedas, como tienen hoy. Y llegábamos a clase, puntuales, ¿eh? Comíamos dulces, ganchitos, esponjas, que las quemábamos y todo. Pero no estábamos gordos. Si alguno acaso era medio gordo y punto. Compartíamos las botellas de bebidas con nuestros amigos, poniendo el morro todo el mundo, y nadie se contagiaba de nada. Eso sí, los piojos sí que los compartíamos. Cosa que se solucionaba lavándonos la cabeza en casa con vinagre caliente. ¡Qué asco! ¿Os acordáis? Rezábamos para contagiarnos la gripe, la varicela o el sarampión que había cogido nuestro mejor amigo para disfrutar de unos días de vacaciones en casa. No había 999 canales de televisión, pantallas planas, sonido surround, MP3, iPods, ordenadores ni internet. Pero no lo pasábamos de lo lindo tirándonos globos con agua, apedreándonos directamente. O si eras muy moderno, con un cuello de botella y un globo atado a modo de tirachinas. Jugamos a los vaqueros, las niñas a las muñecas, las cocinas. Y jamás escuchábamos una queja por ello. Ligábamos jugando con una botella a beso, atrevido o verdad. No en un chat escondido y peligroso del Facebook. No era necesario tener Facebook, Twitter y tonterías de esas para saber que existíamos. Bastaba con pegar un silbido o gritar como Tarzán para que toda la cuadrilla saliera de sus casas. Nos hacíamos responsables a la fuerza de nuestras acciones y no las evadíamos tan fácilmente como hoy. Acarreábamos con las consecuencias. No había nadie más para resolver eso. Pero ante todo, tuvimos libertad, fracasos, éxitos, responsabilidad. Y lo que es mejor, aprendimos a crecer con todo ello. Felicidades si eres de mi generación. Felicidades si eres de la generación X. Felicidades por escucharnos.

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5: Gin Dandy, a veces conocido como Gin Dandy to the Rescue, es una canción escrita por Lincoln Chase y grabada por primera vez por la cantante estadounidense Laverne Baker. Era 1956. La canción habla sobre un hombre que rescata a las mujeres de situaciones improbables o imposibles. Fíjense si resultó tan popular este tema como para que Chase escribiera una segunda canción para Baker titulada Gin Dandy Got Married.

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2: José Luis de Antonio, a partir de ahora va a ser nuestro chico, nuestro hombre de los dimes y diretes. Dichos populares que escuchamos todos los días, pero que quizá no sabemos por qué los decimos.
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2: Maestro José Luis de Antonio.
5: ¿Qué tal? Saludos. Muchas gracias por contar conmigo.
2: Bienvenido, gracias por aceptar el reto. Y bueno, como hacemos siempre con todos los colaboradores, esta sección es por y para usted. Por lo tanto, los micrófonos están a su disposición.
5: Hoy vamos a hablar de esta expresión, más chulo que un ocho. Esta expresión tiene su origen en el tranvía número 8 de la ciudad de Madrid. El tranvía recorría la distancia entre Sol y San Antonio de la Florida, por lo que cada 15 de mayo se llenaba de chulapos, que acudían a la pradera para acudir a la verbena, por lo que los vecinos del Manzanares inventaron esta expresión como el sumum de la chulería madrileña.
2: Mira, qué curioso, porque lo hemos dicho muchísimas veces, sobre todo aquí en Madrid, más chulo que un ocho. Ya sabemos de dónde proviene esto. Más historias, maestro.
5: Esta expresión, de Madrid al cielo, viene del siglo XVIII, cuando Carlos III, conocido también como el rey alcalde, realizó una remodelación de la ciudad de Madrid, tan grande que sus habitantes comenzaron a utilizar esta expresión para manifestar que ya no podía quedar mucha diferencia entre lo bien que el rey había dejado la ciudad y cómo se debería estar en el paraíso. Posiblemente se trate de la primera operación de autobombo de la historia, pero a día de hoy continúa vigente, por lo que como operación de marketing no tiene igual.
2: Un lema prácticamente de la ciudad de Madrid. Muy interesante, estamos aquí en la capital de España hablando de esas expresiones cotidianas que decimos día a día y que no sabemos por qué, pero aquí José Luis de Antonio se la explica. Vamos con una tercera, que tenemos tiempo.
5: Vamos a hablar de esta expresión. Más orgulloso que don Rodrigo en la horca.
2: Esa tengo que reconocer que la he escuchado pocas veces. Cuéntenos.
5: Con esta expresión se recuerda la templanza y valentía con la que don Rodrigo Calderón, marqués de las Siete Iglesias y militar al servicio de Felipe III, fue ejecutado en la Plaza Mayor. Realmente fue degollado y no ahorcado, ya que en la época esta ejecución era solo dedicada a los villanos y se consideraba honrosa. Don Rodrigo fue ejecutado por las enemistades que éste tenía con el duque de Lerma, quien le acusó de brujería al morir la reina Margarita durante un parto en octubre de 1611. No queda del todo claro la real implicación del gallardo Rodrigo, pero por la expresión sí que nos ha quedado su templanza en el peor momento de su historia.
2: Expresiones cotidianas, voz populi, como se dice normalmente. Por cierto, como usted es una persona culta, yo sé que nos ha rebuscado también algunas expresiones de estas más diferentes, más usadas por la gente de letras. Porque por lo que estoy viendo aquí en el guión, esta se las trae, cuando usted quiera, maestro. ¿Cuál es la expresión que nos llega ahora?
5: Bárbara reina, bárbaro gusto, bárbara obra, bárbaro gasto.
2: ¿Por qué nació esto?
5: En este dicho popular, ya en bastante desuso, se refería al alto coste y al mal gusto que para los madrileños declaró su promotora, Bárbara de Braganza, al acometer las obras del convento de las Salesas Reales. La mujer de Fernando VI, que por aquel entonces no podía recurrir a la visita semanal del IKEA, desarrolló todo su mal gusto y facilidad para tirar el dinero acometido una de las obras que para la época era considerada de peor gusto. Con el tiempo han existido otras empresas, mucho peores, por lo que la buena de Bárbara y su dicho han caído en el olvido.
2: El que no va a caer en el olvido va a ser usted con estos dichos, dimes y diretes tan populares. Gracias, 7 días y volvemos a escucharle. Bienvenido al baúl de mis recuerdos.
5: Hasta luego.

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3: Hoy recibimos a uno de nuestros nuevos colaboradores de esta nueva etapa. Es John Saez, que nos llega desde La Rioja y él se va a encargar de contarnos las historias del rock.
4: 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John Saez nos las cuenta cada semana.
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3: John Saez, bienvenido, compañero. ¿Qué tal estás?
6: Muy buenas, Ezequiel. Pues nada, encantado de estar con todas vosotras y con todos vosotros en esta nueva sección del baúl de mis recuerdos.
3: Bueno, pues historias del rock. Te dejo los micrófonos a tu santa disposición, como decimos siempre.
6: La historia del rock está plagada de mitos, leyendas, secretos, datos curiosos y rumores que han pasado a formar parte del anecdotario y de los anales del mundo de la música popular. Algunos son indefectiblemente ciertos, mientras que otros han sido calificados de increíbles, casi inverosímiles y bizarros. A partir de ahora, les presentaremos cada semana algunas junto a los mitos y datos curiosos más famosos de la historia del rock, historias sorprendentes

0: que escuchamos y que siempre quisimos creer, aunque nunca las hayamos comprobado. Y hoy os cuento que en los años 80, Axl Rose, futuro vocalista del grupo Guns N' Roses, llegó por primera vez a New York con solo $20 en sus bolsillos, así que en su primera noche en la Gran Manzana debió pernoctar en una congelada calle junto a un vago, quien le dijo en tono amenazador: "Do you know where you are? You are in the jungle, baby, and you are gonna die. ¿Sabes dónde estás? Estás en la jungla, nene, y vas a morir". La frase sería repetida exactamente en forma de monólogo por el mismo Axl Rose en la famosa canción Welcome to the Jungle, incluida en el primer disco de los Guns N' Roses.
1: Gracias, John. Te espero dentro de 7 días. Más historias, más canciones.

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1: Marta and the Vandellas, conocidas desde 1967 a 1962 como Marta Rives and the Vandellas, fueron uno de los grupos de Motown más exitosos durante el periodo del 63 al 67. En contraste con otros grupos femeninos como The Supremes o The Marvelettes, Marta and the Vandellas fueron conocidos por un sonido rhythm and blues mucho más duro, caracterizado en canciones como Love is Like a Heatwave, Nowhere to Run, Jimmy Mac o la más conocida, la que vamos a escuchar, Dancing in the Street.

0: ¿Qué programa más chulo tenemos hoy, Barragán?
1: Diga que sí, Torrente, el programa está muy entretenido, ¿eh?
0: Por cierto, te estoy tocando el bolsillo y vaya pedazo móvil llevas, ¿no, amigo?
1: Es que no es el móvil, es el fijo.
0: ¡Qué asco! ¿Será guarro el tío este?
1: ¡Qué maricón!
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4: Os decía al principio del programa que íbamos a involucrar a partir de esta nueva etapa a nuestros compañeros de otras emisoras, de las emisoras que nos dejan salir en su programación a lo largo de todo el panorama internacional. Cada semana estará uno de ellos para hablarnos de esas canciones, esos éxitos que solo funcionaron únicamente en esa ocasión, lo que se conoce como un One Hit Wonder.
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6: One Hit Wonder.
4: O lo que es lo mismo, ¿para qué lo grabas? En esta ocasión y para comenzar debutando con la sección, hemos pedido su colaboración a nuestro compañero David Sánchez de Villaverde Radio en tierras andaluzas. David, bienvenido. Un placer que estés con nosotros. Cuéntanos.
7: Muy buenas, Ezequiel Campos y compañeros y amigos del baúl de mis recuerdos. Pues para estrenar esta sección hemos elegido un tema de los Hanson, Bop. Era el año 1997 y eran tres chavalitos adorables, con su punto grunge y sus melenas. Tres hermanos, el mayor tocaba la guitarra, el mediano se atrevía a cantar con una voz aún no cambiada con la adolescencia a la vez que le daba al teclado, y el pequeño aporreaba la batería con ganas. Los Hanson lograron la típica canción efervescente y con un estribillo pegadizo, en este caso de lo más sencillo. Algo así como Bop, da duda Bop. Algo así, currado, ¿eh? Pues ahí se quedaron, lógicamente. Bueno, pues un saludo cordial para los amigos del baúl de mis recuerdos de parte

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2: A estas horitas a mí me apetece escuchar algo de blues, a vosotros no.
3: A principios del siglo XX aparecía el blues en nuestra vida. En el baúl de mis recuerdos dedicamos un ratito en nuestra Blues Zone.
2: Vamos a escuchar Hoodoo Man Blues, un tema de 1965 compuesto por Junior Wells. En el año en que fue grabado, tanto Wells como Buddy Guy, que participó con la guitarra, gozaban de una gran popularidad y un momento artístico impecable. Un auténtico blues creado en la ciudad de Capone, el que llega ahora a nuestro baúl.
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3: Terminando nuestra primera hora, nuestros primeros 60 minutos del baúl de mis recuerdos. Un temita musical y volvemos enseguida. No se vayan.

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1: 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Son las 10.
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17: Señores, un servidor, Zeta el de la Gramola, cual la Academia Española, limpia, fija y da esplendor. Pero yo lo hago mejor, y no por ganas de hablar, pues les voy a demostrar que es preciso meter mano al idioma castellano, donde hay mucho que arreglar. ¿Me quieren decir por qué, en tamaño y en esencia, hay esa gran diferencia entre un buque y un buqué? ¿Por el acento? Pues yo, por esa insignificancia, no concibo la distancia de presidio y presidió, ni de Tomás a Tomás, ni de topo al que topó. mas dejemos el acento que convierte, como ves, las ingles en un inglés y pasemos a otro cuento. ¿A ustedes no les asombra que diciendo rico y rica, majo y maja, chico y chica, no digamos hombre y hombra? Por eso no encuentro mal, si alguno me dice cuala, que digamos pascuala al femenino de Pascual. ¿Por qué llamamos tortero al que elabora una torta y al sastre que trajes corta no le llamamos trajero? ¿Por qué las josefas son por pepitas conocidas como si fueran salidas de las tripas de un melón? De largo sacan largueza en lugar de larguedad, y de corto cortedad en lugar de sacar corteza. De igual manera me quejo de ver que un libro es un tomo. Será tomo si lo tomo, y si no lo tomo, un dejo. Si se le llama mirón al que está mirando mucho, cuando mucho ladre un chucho, se le debería llamar ladrón, porque la sílaba on indica aumento, y yo extraño que a un ramo de gran tamaño no le llamemos Ramón. Y por esa misma razón, si los que estáis escuchando un gran rato estáis pasando un ratón. Y sobra para quedar convencido al más profano que el idioma castellano tiene mucho que arreglar.

0: recuerdo.
1: Vamos a la música nacional, vamos al guateque.
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1: Pues hoy en nuestro guateque nacional tenemos que dedicarlo a Rosalía, la primera Rosalía oficial. Ella interpretó la primera canción de La Chica Yeye, aunque luego se llevara el mérito Concha Velasco. Rosalía Garrido nacía en Madrid. Puso su voz prodigiosa a temas de versiones de Mina, de Brenda Lee e incluso de los Bee Gees. Rodó una película, múltiples programas para Televisión Española y ganó en 1969 el Festival de Benidorm. Llegó a ser concejal de cultura en el Ayuntamiento del Campello, curiosamente una de las emisoras que emite nuestro baúl de mis recuerdos, Rosalía Garrido. Vamos a recordarla precisamente con aquella canción con la que se alzó 1969 con el triunfo en Benidorm, La Hora.

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1: Nuestra siguiente colaboradora que redebuta en esta nueva edición es, como diríamos, de la vieja escuela. Tenía una sección hace bastantes años, lo dejó porque la vida te cambia, te casas, eres madre. Aprovechamos también para felicitarte en directo, ya lo hicimos en su día, pero el gusanillo de la radio tira mucho. Ella es Yulisa Fernández, a partir de ahora va a ser nuestra encargada del UHF.
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1: Lisa, bienvenida. Me alegra muchísimo que hayas decidido volver por estos fueros.
3: Ezequiel, colega, muy buenas. Un saludo para ti y para toda la peña que nos escucha al otro lado del transistor. Aquí estamos, dando el cante una vez más.
1: Nueva sección. Cuando tú quieras, señorita.
3: Hay muchas señales que delatan que una persona ya tiene un par de añitos. Por ejemplo, soltar una expresión ochentera. Alguna costumbre que ya no está de moda, como mandar cartas o postales durante las vacaciones. O ponerte a tararear alguna de estas sintonías, casi de forma inconsciente, cada vez que llevas a cabo una acción concreta. Si al hacerlo te miran raro, a tu lado te tranquilizará saber que somos muchos los que lo hacemos. ¿Acaso hay una sintonía mejor para cada una de estas situaciones? Las recordamos a continuación. Cuando vas en bicicleta no se te escapa. ¿Y cuando corremos? ¿No solemos acompañarnos de esta melodía?

0: Vamos con otra.
1: Y aquí espero tener la complicidad del oyente, que aunque no os vea, sé que me estáis acompañando. ¿No habéis tarareado alguna vez esta melodía al realizar alguna tarea difícil? Y segura no, segurísima, que si has montado a caballo

0: ¿A qué sí?
1: Llevas todísima la razón. Tenemos más, ¿verdad?
0: El colmo de los carrozones. Cuando vas corriendo a toda prisa o realizas alguna acción similar, raro será que notarás...

0: Y si hay algún calvo cerca, y a ti Ezequiel, seguro que te ha pasado. Te dan collejitas en la azotea.
1: Joder, joder. Lo has clavado. Cuéntanos, ¿alguna situación más?
0: Nos encontramos en una situación de peligro. La solventamos y seguro que a más de uno se le escapa esto.

0: que lo cantas de vez en cuando.
1: Muy, muy acertadas estas melodías, pero hay una que no sé si tú la recuerdas. Ah, sí, sí, la tienes en el guión. Dilo, dilo. Es que me encanta.
0: Y estoy segurísima de que la usas, sobre todo cuando haces alguna acción imitando la cámara lenta.

0: ¿O me equivoco? Y vamos con la penúltima. Os pongo en situación. ¿Quieres asustar a alguien? Y siempre sueltas. Tú ríete, pero seguro que lo haces. Y el cum laude de las musiquillas que usamos los veteranos en nuestra vida habitual. Y aquí no me voy a equivocar en nada. Es cuando te desnudas delante de tu pareja. Aquí sí que no falla que cantas.
1: Magnífica la sección. Gracias, Yulisa, por haber vuelto con nosotros. La semana que viene te esperamos con más recuerdos del UHF.
0: Un placer volver a este bonito círculo que es la radio. Por cierto, cantando.
2: ¿Qué tal, amigos?

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0: Rock Me Gently es un tema escrito para Andy Jean en 1974. El cantante canadiense, que había logrado varios éxitos desde el 68 hasta el 71, había tenido un pequeño parón musical. Sus éxitos no llegaban. Incluso se había quedado sin sello discográfico desde principios del 73. Por fin volvió a resurgir al sacar este tema, este trabajo, este Rock Me Gently. Es Andy Keaton.

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1: Regresa por estos fueros José Martínez. Él nos habla de la simpatía por la música. Simpatía por la música, una sección de José Martínez. Don José, bienvenido. Espero que hayas pasado un verano bueno, bonito y entretenido. ¿Qué nos has preparado para esta nueva etapa?
2: Pues sí, una vez más estamos aquí en Simpatía por la Música con estas curiosidades musicales. Hoy nos quedamos con la música en español y con un cantante que todos conocemos. Hablo de Melendi y su canción llamada La Promesa. ¿Cómo nace esta canción? Bueno, pues nace en una boda. Sí, sí. En esa boda Melendi se reencontró con amigos a los que llevaba tiempo sin ver. Y uno de ellos era Pablo, que es el protagonista de esta canción. Dice Melendi, es quizá el único amigo de verdad que conservo desde que teníamos 3 años. Es una persona muy importante en mi vida, es lo que él contaba durante un concierto en Houston, en Texas. El cantante confiesa que con el paso de las horas en esa boda, bueno, pues el alcohol empezó a hacer mella. Y bueno, pues Pablo dice, es la persona con el corazón más grande que he conocido en mi vida, pero nunca ha tenido suerte en el amor. Dice, no sabe por qué. Él se veía en la boda de su amigo, todos con novia, el novio casándose, y él solo. Fue entonces cuando a su amigo le cambió el gesto de la cara y le hizo una pregunta que a Melendi lo marcó mucho. Le dijo, Ramón, ¿en el mundo somos impares? Y si no lo somos, ¿por qué nadie me tiene en cuenta? En ese momento, Melendi lanzó su promesa. Le dijo, yo te prometo que de aquí a un año vas a conocer a la mujer de tu vida. Te prometo que te casarás con ella y te prometo que os cantaré la canción más romántica que voy a escribir en toda mi vida. Y así fue como nació esta canción. Bueno, pues la historia acabó bien no solo para Pablo, que como ya le anunció Melendi, se casó un año más tarde, sino también para el propio cantante, que en la grabación del videoclip conoció a su mujer, a Julia Nakamatsu, con quien tiene además sus hijos. Y bueno, lo cierto es que esta canción marcó un antes y un después, no solo en la vida de Pablo, sino también en la carrera y en la vida personal de Melendi. Pues ahí está el tema, La Promesa, hoy para todos vosotros. Gracias y pronto más curiosidades musicales.
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2: Hoy tenemos puntazo aquí en nuestro baúl de mis recuerdos. Los disjockeys importados del Japón nos traen sus virguerías vinilificadas.
3: La música a veces nos depara sorpresas. Y este tema es como la bandera de Japón. El puntazo. El puntazo.
4: Y el canto japonudo son cojoneses.
2: Y nos vamos a divertir con Masiel, porque ella tiene un trabajo musical que se llama Eres, y estos Japo DJs se han encargado de versionear.

0: El baúl de mis recuerdos. Llega de nuevo el profesor Eulogio a este programa. Don Eulogio, ¿cómo estamos?
1: Pues mira, muy bien. Con ganas de volver.
0: Y lo vas a hacer con una sección que hemos llamado ¿Y a dónde vamos a parar? ¿De qué va esto?
1: Pues mira, vamos a empezar la casa por la parte de abajo. De momento, por la sintonía y la promo.
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1: Ahora sí, te voy a contar. Aquí vamos a descubrir los temas de toda la vida, los clasicazos, pero retocados con inteligencia artificial, como ese programa que haces tú que se llama 00Z Licencia Artificial. Que por cierto, me encanta, de ahí he sacado esta sección.
0: Muchas gracias, don Eulogio.
1: Y el primer clásico que te voy a presentar hoy es La Zarzamora, una emblemática copla española compuesta en 1946 por los letristas Antonio Quintero y Rafael de León, junto al compositor Manuel Quiroga. Lola Flores, la gran Lola, Lola de España, fue la primera artista en interpretarla en el espectáculo Zambra, convirtiéndola en el himno volcánico y desgarrador más representativo de su carrera artística. Nosotros en ¿Y a dónde vamos a parar? Le hacemos que suene así.
0: Gracias, Eulogio.
1: Gracias, tío.

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4: El baúl de mis recuerdos, un programa en donde la música va desde los 50 hasta máximo principios de los 90. Tenemos una sección muy divertida en la que vamos a fusionar dos canciones lentas, dos canciones románticas. Precisamente se llama así, Romantic Version.
5: Tú también arrimaste la cebolleta en aquella época. Ay, si no hubiera sido por la música lenta, más de uno no estaríamos aquí. Momentos inolvidables.
6: Romantic Version.
5: Otra manera de arrimarnos a la pareja en el baúl de recuerdos.
4: Hotel California es el quinto álbum publicado por la banda estadounidense de música rock Eagles a finales de 1976. Californication es una canción de los Red Hot Chili Peppers incluida en su séptimo álbum Californication de 1999. Las dos juntas pueden sonar de maravilla. Las dos juntas pueden sonar así.

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5: Entramos de lleno en los 80, nos vamos a tierras murcianas porque allí nos espera el DJ Gogo, o lo que es lo mismo, Juan Bermúdez.
6: Oh, uno, dos.
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5: Un repaso a la mejor música de la década de los 80.
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5: Ítalo Dance.
3: Dance, dance.
5: Juan DJ Gogo, bienvenido de nuevo, todo tuyo.
6: Muy buenas, Ezequiel y oyentes del baúl de mis recuerdos. Alan Barry, artista poco conocido aquí en España, ya que sus temas llegaron aquí a través de la importación en algunas pistas de baile y bastantes emisoras de radio de la época. Aún así, hay que destacar un tema que se escuchó bastante, que se llamaba Come On, que es lo que te traigo esta semana. Así que

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0: 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Hoy hemos fusionado a dos grandes mitos de la música, los Fleetwood Mac y los Dire Straits. Esto lo hemos llamado Wave of the Sultan.

0: Y hasta aquí llegó todo. Esto han sido los 120 minutos que tenemos asignados semanalmente para intentar darles en compañía. Ha sido un placer inmenso, al igual que recibir a todo el grupo de nuevos colaboradores y a los que ya estaban. Y sobre todo, un placer bestial el haberme reencontrado con todos ustedes. La semana que viene volvemos con más historias, con más música. Y como siempre, nos vamos con mis pequeñas reflexiones. Reflexiones veraniegas. Porque para empezar, yo cuando se inicia el verano, nunca digo en las redes sociales que me voy fuera de vacaciones. Por si vienen a robarme a la casa y también por si me pillan llorando en un rincón. Me voy una semana de vacaciones. Me llevo...
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0: El conocimiento es la vía que conduce al hombre hacia la libertad. Zoroastro, Buda, Jesús, Mahoma, todos ellos y otros seres de luz atravesaron la puerta al conocimiento. Encendieron una luz espiritual a la humanidad. Nos enseñaron el camino que debemos seguir. Intentemos descubrir esa puerta al conocimiento atravesando con luz la oscuridad de la noche. Acércate. Sé un buscador incansable de lo bueno que llevas dentro. 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

0: 5 minutos nos separan de las 12 en punto de la noche. Y un día más, una semana más, en este mes de agosto, te doy las gracias por estar con nosotros en la sintonía de Luces en la Oscuridad. Un día más con nuestras luciérnagas, que es como llamamos a todos nuestros oyentes, porque sois vosotros los que ponéis esa lucecita en la oscuridad de la noche. Sois vosotros, con vuestra escucha, con vuestra compañía, los que hacéis posible que este programa lleve tantos años en antena, alumbrando o iluminando esas noches profundas del alma que a veces llevamos adelante. La información, el conocimiento, la amplitud de miras, la empatía y todos esos calificativos y adjetivos que nosotros intentamos ofreceros son bien recibidos porque así nos lo decís a través de luces@lucesenlaoscuridad.es y nos llena de orgullo, de verdad que sí, de emoción al saber que hemos hecho un trabajo bien hecho, valga la expresión y la redundancia, y que sirve para algo. Bueno, pues vamos a empezar una vez más en esta tercera semana de agosto este tu programa. Gracias por estar ahí, muy buenas noches y bienvenidos.
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¿Somos los humanos de hoy verdaderos hombres o solo muñones de hombres, seres sin realizar, seres semimuertos? Hace muchos años que me angustian muchas preguntas, sobre todo una en cuestión, tal vez la más grave que hoy uno pueda plantearse. ¿Estamos vivos, realmente vivos? La cuestión me sube a la cabeza cada vez que, paseando por la calle, me tropiezo con uno, con otro, con personas desconocidas, con amigos, es igual, y contemplo los rostros de los que me rodean, apagados muchos, como dormidos, vacíos. Y ya sé que no se puede juzgar a un hombre por su cara y que con frecuencia, tras un rostro insípido, puede ocultarse un alma ardiente. Pero ¿cuántas veces la faz es espejo del alma y unos ojos opacos son el testigo de una enorme vacuidad interior? Y la cosa se complica cuando hablas con muchas de esas personas que acaban confesándote que la vida no les interesa, que para ellos vivir es solo dejarse vivir, arrastrar por las horas, porque nada les ilusiona y por nada luchan, porque se sienten jubilados anticipadamente y creen que si han vivido ya no tienen realmente nada más que vivir, porque ya está, hasta aquí hemos llegado. ¿Qué son sino ellos? Cadáveres que vegetan, cadáveres tal vez en edades juveniles, porque ni siquiera en su adolescencia experimentan el entusiasmo y la pasión de vivir. Pero ¿quién vive con tesón? ¿Quién vive con tensión? Y además apasionadamente. ¿Cuántos, por ejemplo, entre nuestros contemporáneos tiene pues el alma en pie, el alma despierta? Y los mismos, por ejemplo, que hablan de que hay que vivir a tope, ¿a tope de qué viven? ¿Están llenos, posiblemente, de vacíos ellos? Naturalmente, cuando hablo de vivir no me refiero al hecho vegetal de crecer, alimentarse, caminar, etcétera. Tampoco me refiero a la pura pasión animal de medrar como el tigre busca más y mejores alimentos. Me refiero a vivir como personas, a tener el alma despierta, creativa, a llenar de espíritu las horas, a tener cosas que realizar y que amar, a ser, en definitiva, sencillamente hombres y mujeres, mujeres y hombres. Y me pregunto a mí mismo cuáles serían las diferencias entre un ser vivo y un ser muerto o semi-muerto. Y llego a conclusiones, al menos para mí, complicadas, difíciles a veces de resolver o de entender. Porque un hombre está verdaderamente vivo cuando cumple al menos unas condiciones, a mi criterio. Por ejemplo, se está vivo cuando se tiene un ideal, una ilusión, una tarea que al ser más grandes que nosotros mismos exijan que existamos estirando el alma para llegar a ellas. Una ilusión que solo puede conseguirse, por ejemplo, viviendo tensamente hacia ella, muy concentradamente, sin dispersar energías, porque solo así podremos acercarnos, y aún así quedándonos lejos, a su realización o logro. Si no tienes un objetivo, si no tienes una meta, si no sabes nada de tu futuro, si no pretendes hacer nada en el día de mañana, ¿dónde están tus ideales? ¿Para qué estás? En segundo lugar, por ejemplo, pues no sé, se está vivo cuando se vive lleno la mayor parte de la vida, cuando las horas de tensión, por ejemplo, de esas que veníamos hablando, y producción, son mayores que las del descansillo. Dice que la tensión absoluta de un hombre es imposible, un hombre o una mujer. Incluso los más vivos tienen aburrimientos, cansancios, días bobos, pero esto que el mejor hombre puede permitirse, entre comillas, tiene que ser una ínfima mayoría, y en la medida que esos descansillos, esos vacíos son más, comienza a crecer nuestra proporción de muerto en el alma. Bueno, pues hay que llenar la vida en nuestra casa interior.
La tercera condición, por ejemplo, para estar vivo es, creo yo, y seguramente que estoy equivocado, crecer, estar creciendo, seguir creciendo. Aquel que en la adolescencia, en la juventud, en la hombría, por ejemplo, en la ancianidad, abdica, se jubila de vivir, cree que ya ha llegado, empieza desde ese mismo día en que se lo confiesa a sí mismo a morir. Esa gente que parece que tenga ganas de llegar a los 80 años, ¿verdad? Pues ya he cumplido un año más, ya tengo 40, ya tengo 50, ya tengo 60, ya me queda menos. Uf. Pobres. La cuarta condición que nos dice, incluso el de arriba muchas veces, si estamos vivos o no, es que nos sobre suficiente vida como para entregarla a los demás. El que solo se realiza a sí mismo se autopetrifica. No hay más vida que la que se comparte y reparte. El que no ama, no ayuda, no empuja a otros. Bien puede encaminarse ya hacia el sepulcro tranquilamente, porque solo en el mundo, ¿qué va a hacer? Y ahora, a estas horas de la noche, cuando hago estas pequeñas reflexiones y me planteo un sinfín de cosas, me pregunto cuántos humanos cumplen mejor o peor, porque yo no hablo de logro sino de esfuerzo, estas condiciones, estas premisas. ¿Cuántos han ido por la vida renunciando a trozos de sí mismos como leprosos del alma, y han crecido dejando caer ilusiones, entusiasmos, proyectos, sueños, etcétera, pensando que no lo iban a conseguir? Vamos, que eran más, como más sabios, más importantes, más cargados de todo, los vecinos, que ellos mismos. A estos amigos, el día que les llegue la muerte, tendrán mucha tarea que hacer, o deberá solo rematar esa muerte fragmentaria que ha ido apoderándose de su alma, del alma de cada uno de ellos, porque ¿qué harán? En esa balanza de Ra, ¿verdad?, cuando el barquero nos cruce el río de la vida, ¿qué pondremos en ese platillo? Con lo hermoso que es vivir, descubriendo nuevos rostros a esta existencia nuestra, encontrar su júbilo detrás de cada dolor, por ejemplo, escalar esas montañas a veces difíciles de superar, a pesar de lo empinadas que puedan estar, que es precisamente porque es empinada por aquí de que las dificultades nos crece, ¿verdad? Como diría San Pablo, sé que a todos nos llegará algún día esa mujer dura, difícil, con su guadaña, ¿verdad?, y vendrá cercenando pues nuestras cabezas, vendrá, pero cuando llegue tendrán que darnos quizás muchos hachazos a nuestra alma, posiblemente, y es mejor que no necesite solo darnos un empujón, porque ya estamos podridos por dentro, o sea que mejor que le cueste, ¿no?, hacer su trabajo, que no simplemente con un empujón ya caeremos al abismo, a ese abismo del que ya no volveremos. Bueno, volveremos si creemos en la resurrección o en la reencarnación, pero a una vida como la que llevamos y conocemos a día de hoy, desde luego que no volveremos. O sea, vamos a hacerle que a esa mujer llamada muerte le cueste un poquito, ¿no?, saborear su éxito. Porque con un empujón y ya está, ya caemos. Pues vaya, ¿verdad? Vaya trabajito simple que le vamos a dar, que se le ocurre, que se lo trabaje. Vamos a despertar un poquito, vamos a vivir el mundo, vamos a darnos cuenta que tenemos un potencial importantísimo ahí dentro para, más que semimuertos, al menos estar, pues no sé si es lo mismo semimuertos que semivivos, pero yo me atrevería a quedarme más con el semivivos que no con el semimuertos, ¿verdad? Porque es un paso ya, quitamos el semi y quedamos en vivos. Y si encima apostamos un poquito más por nosotros, a lo mejor hasta, como los peces, nos multiplicamos. Quizás esta noche sea un buen momento para descubrirnos y para descubrir esos potenciales de los que venimos hablando en este programa desde hace tantos años y que, pues hombre, nos sobrecogen, nos gusta
y nos ayuda en nuestra propia evolución personal a todos. Empezando por un servidor que aprende un sinfín de cosas de todos nuestros invitados. Y alguno incluso me dice, ¿y por qué no te metes más en medio de alguna que otra entrevista cuando tocan temas un poco difíciles de entender por parte de los que tienen una línea muy directa a seguir? Bueno, pues posiblemente por ese mismo motivo, porque lo que quiero es no interferir en lo que puedan decir esos nuevos postulados. Sin más. Por aquello de la pluralidad. A veces está claro que cuando nos tocan la fibra sensible no podemos más que meternos y olvidarnos de muchas de esas, de esos dictámenes que ahora mismo vengo a referir, pero en realidad nos gusta entender las cosas, escucharlas, valorarlas, anotarlas, estudiarlas en su esencia, dejarlas reposar y después sacar conclusiones, tanto de un lado como del otro, porque si solamente sacamos las conclusiones de un punto de referencia, no seremos objetivos y a lo mejor caminamos luego un poco torcidas. Por eso vamos a escuchar ya a nuestros invitados de hoy, que están esperando, que tienen muchas ganas de explicarnos un sinfín de cosas, que son en realidad, aparte de vosotros, los que tienen el protagonismo de este programa. Muy buenas noches, España. Bienvenidos un día más a este tiempo de radio denominado Luces en la Oscuridad.

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Sois muchos los oyentes que nos pedís que volvamos a emitir entrevistas ya emitidas con anterioridad, así que hemos decidido cumplir con vuestras peticiones y volver a lanzarlas a través de nuestras ondas, las ondas de Luces en la Oscuridad.

0: Vegas, raza, fe o color. Bendito amor.
1: Porque ese Dios está en todo el mundo. Ese Dios nos acompaña donde vayamos. Está a nuestro lado. Igual que los ángeles. Nuestros ángeles custodios. Así como nuestros antepasados, si es que alguno se ha quedado para echarnos un cable. Ahí están nuestros ancestros que nos cuidan, que nos protegen, que nos echan una mano y que quieren hablar con nosotros. Lo que pasa es que no sabemos escucharlos. Nos faltan dones, quizás facultades para interpretar lo que nos dicen en sus designios, en sus obras, en sus hechos, que de hacerlos los hacen. Lo que pasa es que ni los localizamos, ni los entendemos y pensamos que eso es obra de ellos, sino todo lo contrario. Quien sabe mucho de ese particular es nuestra siguiente invitada, Alma Sanz, guía espiritual, alguien que conecta con esos ancestros, con esos ángeles, con esos espíritus guías, con esos maestros que nos echan una mano a todos. Y es que tiene un don especial esta mujer, desde que pequeñita se conectó con la Virgen, la propia Virgen, que es lo que viene contando ella, tiene un contacto directo con el cielo. Solo hay que escucharla para darse cuenta de ese don tan particular que tiene y que profesa.
0: Amor de Dios, bendito sea aquel que regala todo a cambio.
1: Daremos el teléfono suyo de consulta para que podáis hablar con su secretaria si os apetece, si os interesa, y pedirle día y hora de consulta.
0: De amor.
1: Ahora, armaros de valor porque los teléfonos están al rojo vivo. En cualquier caso, si tiene que ser, será que habléis con ella.
0: Raza, fe.
1: Alma Sanz, buenas noches.
2: Buenas noches, querido Pedro, bien hallado.
1: Buenas noches.
2: Bueno, sí que me pueden llamar, estamos ahí, o sea, hay que esperar un tiempecito, pero sí, ahí damos respuesta a todos. Cuando tiene que ser, es. Cuando estás preparada o preparado tu alma, nosotros, pues ahí damos respuesta a todos.
1: Entonces sí. Es cuando tú atiendes, es curioso, claro. Es como si la energía de la persona que llama con la tuya, pues se sincronizara entonces,
2: claro,
1: ¿no?
2: Que sí, claro que
1: es
2: sí.
1: Cuando tiene que ser, qué bueno, ¿no?
2: Sí, sí, sí.
1: Pero qué maravilla que puedas atender a todo el mundo y además de diferentes partes, de diferentes latitudes que te llaman. Es
2: sí, cada día son más y realmente yo creo que las almas estamos todas conectadas. Estos oyentes maravillosos que desde aquí los saludo a todos, buenas noches a todos, queridos oyentes, que son tus oyentes,
1: que son los tuyos,
2: que son los míos,
1: que son los tuyos.
2: Y decirles, pues nada, que estoy encantada de poder ayudar y de transmitir todo mi amor para ellos y de poder sanar, que eso es lo importante, sanar esas almas que tan duramente algunos golpean en sus vidas duramente y han sido con mucho dolor, mucho sufrimiento, que llevan estas almas durante tantísimo tiempo y cuando acuden a mí, pues realmente pues es como la salvación de sus almas, ¿no? Porque ahí pues ellas mismas pues pueden encontrar el perdón y también la sanación a través de mí.
1: ¿Qué sí, testimonios, Pedro? ¿Qué testimonios, Alma, sobre lo que estás diciendo? La gente que llama aquí, solamente hay que escucharte y vemos que sí. La gente sufre mucho.
2: Muchísimo, hay mucho dolor en el mundo, Pedro.
1: Mucho.
2: La gente no lo sabe, pero realmente las personas que lo tienen todo tendrían que saber cuánto dolor hay en el mundo, cuánto sufrimiento la gente que tiene. Y no sabemos muchas veces valorar lo que tenemos a nuestro alrededor, dónde vivimos, de dónde venimos. Y realmente tendríamos que dar valor a todo, a todo. Porque hay mucha gente que está sufriendo muchísimo, mucho, Pedro, y es una lástima.
1: Nos
2: porque todos somos hijos de Dios,
1: sí.
2: Todos somos de la Madre Divina que tú hablabas,
1: sí,
2: nuestra Virgencita, de la Virgen, que es la Madre de Dios de todos y claro...
1: Qué poco valoramos las cosas que el de arriba nos da, de nacer donde hemos nacido, con la familia que tenemos, aunque la familia sea, vamos, que a lo mejor hemos quedado en una familia, por desgracia, que no es la que se ajusta a lo que nos hubiera gustado. Bueno, no pasa nada, pero es nuestra familia, ¿no?
2: Claro.
1: Ni tan siquiera pensando eso, uno tiene que mirar para atrás y darse cuenta, caramba, pero es que hay gente que está mucho peor que yo, ¿no?
2: Sí.
1: Y no lo valoramos.
2: Y consecuencias ahí, pues... nuestra salud se va debilitando y entran mucho tipo de enfermedades como la depresión, que es el mal de la sociedad, Pedro, que tú sabes, esta depresión espiritual que está pasando millones de personas. Y desde aquí yo digo que es cuando tu alma está enferma, por favor. Cuando el alma está enferma, cogemos muchísima depresión y hay que sanar y curar esa alma, y realmente os daréis un antes y un después de ver que esa alma está llena de luz, que está vital, y entonces ahí desaparece la depresión espiritual, Pedro.
1: Claro, todo es de depresión espiritual, y así me parece que es lo que hay que manifestar, porque incluso la propia ONS, la Organización Mundial de la Salud, dice que una de cada tres personas está sufriendo depresión, ¿no?
2: Pues sí.
1: Depresión ya física, imagínate.
2: Física, terrenal.
1: Espiritual, que es la que tú conoces y la que proyectas, o sea.
2: La que más hay. La gente que desconoce, que no sabe por qué, que les pasa, porque están angustiados, porque lloran, porque lo tienen todo y no saben qué les pasa realmente, por qué tanto lloro, por qué tanta desesperación en su vida, y a veces no se quieren ni ellas mismas ni se valoran. Entonces hay que mirar la raíz, y la raíz está en la depresión, Pedro.
1: Bueno, pues vamos a intentar aliviar la depresión de nuestros oyentes dejando el teléfono liberado, ¿te parece bien?
2: Claro que sí, encantada,
1: sí.
2: Pedro.
1: Bueno, hablamos con ellos entonces, dejamos el teléfono abierto. 911-888-940 es el teléfono de antena para hablar ahora mismo con Alma Sanz, aquí en la radio, en directo en este tu programa nacional de radio en España. Bueno, pues vamos allá, 911-888-940.

0: pues vamos a dar cobertura también a los amigos que se ponen en contacto con la radio, que quieren hablar con Alma Sanz, que tienen la oportunidad, han tenido la posibilidad de llamar a la radio y ponerse en contacto con nuestra colaboradora, nuestra invitada, la mujer que hace que los teléfonos se fundan cuando ella sale en antena. Hablamos de Alma Sanz. Y atendemos esa comunicación que nos llega desde el exterior a través del 911-888-940. Me dicen que tenemos a Andrés. Andrés, buenas noches.
1: Buenas noches, don Pedro.
0: Buenas noches, Andrés, bienvenido.
1: Muchas gracias, muy amable.
0: ¿Qué cuentas, amigos? ¿Desde dónde nos escuchas?
1: Pues estoy acá en Houston, Estados Unidos.
0: ¿Estás dónde, perdona?
1: En Houston.
0: ¿En Houston?
1: Sí, señor. Estados Unidos.
0: ¿En Houston, Estados Unidos?
1: Sí, señor.
0: Muy bien. Madre mía. Parece que estés aquí al lado. Parece que estés aquí al lado, Andrés.
1: Ah, qué bueno. Me encantaría poderlo tener al lado y darle un buen apretón de manos.
0: Y un abrazo también, Andrés. Y un abrazo también.
1: Sí, señor.
0: Claro que sí. Bueno, pues Andrés, querido Andrés de Houston, Estados Unidos, te dejo con Alma Sanz, que tendrás que preguntarle algo, ella tendrá que decirte algo a ti. Alma, a ti, hombre, Alma Sanz, Andrés desde Houston, Estados Unidos.
2: Buenas noches, Andrés, ¿qué tal?
1: Señora Alma, buenas noches.
2: ¿Cómo buenas estamos? Noches, no, Alma, señora, no, Alma, con Alma ya.
1: Bueno, Alma.
2: Sí, gracias, muy amable, pues muy bien. Una cosita, Andrés, sí, vamos a mirar tu alma, sí, ¿cuándo cumples 36 años?
1: El 8 de julio.
2: El 8 de julio, vale, vamos a mirar tu alma, un segundito, venga.
0: 911-888-940 es el teléfono de antena, 911-888-940, marcando el 0034, delante o más 34.
2: Andrés, lo que te estoy mirando es que, bueno, hay como un karma que te sigue, ¿no? Realmente has abierto otro karma aquí y hay un karma anterior de que te está como siguiendo de nuevo, ¿no? Como, bueno, has abierto otra vez el karma de vidas anteriores y en este karma, pues,

0: Te mata, ¿no? Te matan las mujeres. Es que eres muy infiel. Demasiado, demasiado infiel. Entonces, ¿qué pasa? Que el karma te castiga en este caso. Te castiga. Y te castiga porque ya le has hecho dos veces daño a tu linda mujer. Y te voy a decir linda porque ya en tres vidas anteriores fue tu mujer, ¿sí? Ella es más joven que tú, unos 3-4 añitos, ¿sí? Y en vidas anteriores también. Ella ha sido una mujer, bueno, que te amó mucho, la has engañado muchísimo y vuelves a hacer lo mismo, como hizo tu papá, ¿sí?
1: Sí, en serio, sí, es verdad.
0: ¿Es verdad? Entonces, claro,
1: sí, es verdad.
0: Las relaciones amorosas las tenéis tanto como tu papá como tú, siempre habéis sido muy infieles y entonces los dos tenéis un karma que pagar. En esta vida, ¿qué karma has pagado? Que la mujer que realmente... Que yo veo que esta mujer es de fuera.
1: Sí, sí, la última, sí.
0: De Venezuela es ella, sí. De Venezuela, ¿verdad? Vale, vale. Por eso, esta mujer que realmente tú amas, que la has encontrado súper atractiva, que la has encontrado así como de la nada, como si viajara en el tiempo, sí. Esta mujer realmente era para ti, era tu alma gemela. Sí, lo que pasa, has traicionado a alguien que no debías de traicionar. Y entonces es que este karma te está cobrando, te está pasando factura por eso. Pero a mí me gustaría hablar sobre esta mujer que tanto amas y te ha dejado, porque yo creo que las dos se han confabulado, tanto tu ex como ella, ¿es así?
1: Sí, ella en una charla, cuando ya pues la persona decidió, pues ya como de hablar conmigo y pues obviamente yo no quería que ella me dejara.
0: No te oigo bien.
2: No te escuchamos bien, Andrés.
1: Okay, ¿ya me escuchas bien?
2: Sí, baja un poquito el tono de voz y acércate un poquito el micrófono a la boca.
1: Ok, ¿ya?
2: Ahora, sí, perfecto, así.
1: Sí, se les decía que cuando ya ella decidió pues que ya todo terminara conmigo, pues ella usó todo lo que habíamos vivido y hecho para hablar con mi esposa, como para deshacerse de mí, ¿no?
0: Sí, para deshacerse. Entonces, de ti, yo entiendo. Bueno, sí, pero se han confabulado las dos y realmente pues las dos te han dejado. Te has quedado sin ninguna.
1: Sí, pues realmente pues, mi esposa, a pesar de que ya vive pues, presente en mi vida, pues por el tema de la niña y todo, pues...
0: No te escucho bien. Déjame hablar a mí porque no te escucho bien. Entonces, mejor yo te aclaro para que tú sepas, porque realmente, bueno, tampoco tienes que contarme nada. Tú sabes que yo te lo cuento. Entonces, pues realmente lo que estoy viendo es que ellas dos, han hecho una piña y te han dejado. Entonces, ahora tu mujer te quiere recuperar por la niña, por, bueno, pues también las mantienes. Y ahí también, pues, por esa niña pequeñita de 3 añitos que tienes, vale la pena luchar, ¿no? Lo único que sí que me gustaría hablar contigo, porque quiero comentarte una cosa de ella, de esta chica que es de Venezuela, que realmente a lo mejor no piensas que es tan limpia y tan brillante como crees, ¿sí? Por eso me gustaría hablarlo contigo en modo privado. Y que hace 5 o 6 meses te separaste de tu esposa.
1: Sí.
0: ¿De tu ex? Sí, más o menos.
1: Sí.
0: Vale, entonces, bueno, vamos a hablar todo un poquito más en privado, porque es que hay muchas cosas aquí que desconoces y te vas a quedar, wow, y tampoco quiero darlo por antena por si nos escuchan, ¿sí? Entonces también te diría que tienes una persona que te acompaña, que no es nada muy tuyo, pero sí de tu papá, que esta persona que falleció no está en la luz y también te está haciendo daño en tu campo áurico, ¿sí? También es que esta persona te persigue también de varios karmas tuyos anteriores. Entonces vamos a mirar todo un poquito, ¿sí? Tú sabes a quién me refiero, de la persona fallecida de tu papá, ¿sí?
1: Sí, era un cuñado.
0: Vale, pues bueno, pues esa persona hay que llevarla a la luz, porque esa también está como intoxicando todo, toda tu vida. No tu salud, porque te la veo muy bien, como bien te comentaba, pero sí la relación del amor, si no te vas a quedar muy solo, o sea... Por la edad joven que tienes, con 36 años cuando los cumplas, te quedarás solo. Entonces vamos a limpiar el karma para que te vuelva a entrar otra persona, que no son ellas dos, ¿sí? Pero tienes que vivir un tiempo con tu exmujer y luego conocerás a tu alma gemela. Pero yo te lo voy a contar en... Me llamas tú, ¿sí? Me llamas la semana que viene.

0: lo hablamos, ¿sí?
1: ¿Cuándo la puedo llamar?
0: Pues mira, llámame a partir del lunes por la tarde, que hemos hablado, y yo enseguida me pondré y te explicaré todo un poquito por encima.
1: Perfecto.
2: Muy bien, Andrés. Pues, muchas gracias, Andrés.
1: Falta. Estoy muy contento de hablar con Alma y con usted también.
2: Gracias, hombre, gracias. Y además, creo que he escuchado por ahí algún ladrido de algún perrito. Creo que te gustan los animales, entonces, ¿tienes animales?
1: Son perros vecinos, pero sí, me gustan los animales.
2: Ah, qué bueno. Pues estupendo que te gusten los animales. Bienvenido al club, entonces, querido Andrés.
1: Muchas gracias, Pedro.
2: Que vaya muy bien y hasta cuando gracias. Tú quieras, de nuevo, aquí estamos. Venga, un abrazo fuerte a Houston.
1: Totalmente, gracias.
2: Adiós, Andrés. Más llamadas telefónicas, 911-888-9940. Teléfono de antena marcando el 0034 si llamamos de fuera de España. 0034 o más 34 y luego el teléfono 911-888-9940. 911-888-940, recordando el teléfono de Alma Sanz. 671-443744. 671-443744.

0: Bueno, pues ahí estamos. Vamos a seguir atendiendo comunicaciones. Eli, buenas noches.
1: Hola, buenas noches, ¿qué tal? ¿Cómo estáis?
0: Muy bien, ¿y tú? ¿Qué cuentas, Eli?
1: Bien, bien. Bueno, nada nuevo, nada importante. Contenta de poder hablar otra vez así con la suerte de poderme comunicar con vosotros y con Alma y todo, que es sensacional y que la verdad que es una compañía.
0: Qué bueno. Qué bueno. Pues nada, Eli, te dejo con ella entonces, ¿no? Porque, ¿desde dónde nos llamas, Eli?
1: No, desde aquí, desde Barcelona mismo.
0: Ah, de Barcelona. Baja un poquito el tono de voz, porque saturamos, me dicen los compañeros que saturamos, que tu voz sale un poquito saturada.
1: Pero
0: te escuchamos estupendamente, Eli, qué bueno. Pero a mí tu voz ya me suena, Eli.
1: De alguna otra vez que tuve la suerte de llamar, puede ser, sí.
0: Ah, qué bueno, o sea que tú ya eres una oyente de hace tiempo, entonces.
1: Sí, ya hace un tiempo, ya cuando vine de Uruguay, porque, ¿qué pasa? Que mis padres eran españoles y toda mi familia, pero mis padres se fueron de España después de la guerra,
0: sí.
1: Y entonces yo pues nací en Uruguay y ahora hace 15 años que estoy aquí otra vez.
0: 15 años llevas aquí en España, ¿sí?
1: Sí, 15 años. Y tengo parte de familia en Barcelona y casi toda mi familia son vascos, en realidad.
0: Fíjate, o sea, eres una ciudadana del mundo.
1: Un poco, sí, con cariño.
0: Y, o sea, que el catalán lo tienes que dominar perfectamente, ¿no?
1: Bueno, por lo menos lo entiendo y trato de aprenderlo, pero tampoco perfectamente, ¿no?
0: O sea, que el catalán, si es bajito y se deja, lo dominas mejor, ¿no?
1: Un poquito. Eso también, muy bien dicho eso, ¿eh? Muy bien. Muy oportuno, como siempre.
0: Muy bien, Elis. Elis, pues te dejo con Alma Sanz. Eli, adelante.
1: Gracias,
0: sí. Te dejo con Alma Sanz porque le quieres preguntar alguna cosa en particular.
1: Simplemente tenía ilusión de agradecerle tanto a ella como a ti, como al programa en general, porque ¿qué pasa? Que desde que os escucho es como que ya es una compañía tan importante, que es como si fuera, esos amigos que están continuamente al lado nuestro, ¿no?
0: Sí.
1: Entonces, así es como os siento y desde luego, desde que está Alma y tú y Alma, sois un dúo que es impresionante, la energía. Yo la verdad que lo que quería era eso, agradeceros más que nada.
0: Qué bueno, pues muchas gracias, Eli, qué maravilla tener oyentes así de tu talla. Madre mía,
1: bueno.
0: qué bonito, y además que llames, que pierdas tu tiempo para llamar a la radio, para decir, no, es que no solamente os escucho, sino que además he hablado con Alma Sanz, he tratado con Alma Sanz y me gusta, me ha ayudado. Eso es muy bonito por tu parte, Eli, es muy bonito, ¿eh?
1: Pero lo que pasa es que tiene el principio de bonito es vuestro, por el programa y por la gente, ¿no? que tenéis, ya digo, en primer lugar Alma, y bueno, es algo
2: interesante. Buenas noches, Eli, te estaba escuchando.
1: Bueno,
2: hermosa, bondadosa de corazón, hermosa de alma.
1: ¿Qué voy a decir
2: de Eli?
1: Qué bondadosa también tú.
2: Sí, gracias.
1: No, Alma, y la verdad que sí, te quiero también agradecer. En algún momento te hablé de un familiar y me ayudaste muchísimo. Y el familiar ese cambió muchísimo a raíz de que tú te ofreciste a ayudarlo.
2: Gracias.
1: Y lo demás era simplemente un agradecimiento a todos. Como le decía recién a Pedro, que desde que yo vine aquí, en algún momento, suponte, alguien me habló del programa, me dijo que podía ser que me interesara, y realmente me interesó, y a partir de que me interesó, me acompaña, pero así como, ya te digo, es algo que uno no puede prescindir de escuchar el programa.
2: Gracias.
1: Muy bueno.
2: Sí, realmente el programa es precioso, siempre se lo digo a Pedro, aquí hay unos colaboradores maravillosos, los que van pasando, y realmente, pues a mí lo que más... me gusta de ti, realmente, que hace... Tú eres oyente de Pedro hace muchísimos años, que yo lo sé. Y siempre has sido muy, muy, pues muy... ¿Cómo te diría yo? Como muy...
0: positiva.
2: Sí, aparte de todos sus problemas, porque realmente has sufrido mucho, muchísimo. Sí, la vamos a contar, pero ha sufrido muchísimo. Ella se da todo, cuando tiene problemas de algún familiar lo ha intentado ayudar a través mío. Te agradezco que digas que bueno, que este familiar esté bien, porque realmente era un familiar con muchísimos problemas, Pedro, que no vamos a contar tampoco. Y que ella es como el ángel de la guarda de su familia, aunque no lo sepa su familia, ella es un ángel de la guarda. Sí. Bueno, y por eso te he dicho que eres bondadosa de corazón y bueno, hay que decir, ¿sí?
0: Qué bien.
1: Bueno, pero lo que pasa es que también, como te voy a decir, vamos a decir, por un lado yo te agradezco que me digas eso, pero por otro lado el mérito yo pienso que también es de que de quien uno se rodea. Yo al rodearme de vosotros es como que también tengo esa facilidad de ser así especial también con mi familia o con las amistades, digamos, ¿no? Pero es como que es recíproco, ¿no? Uno va como alimentándose y va también dando a otros, ¿no? Yo que sé, sale natural eso.
2: Claro que sí. Además, Eli, te digo que te acompañan tus papás, que son tus ángeles de la guarda.
1: Ay, sí.
2: Y tu abuela también, que te quería y que también es tu ángel de la guarda. Sí.
1: Qué alegría que me lo digas. Ya me habías dicho en otra oportunidad algo relacionado con mis padres, pero mi abuela que también...
2: Es que la tengo aquí delante, por eso te digo. Sí, es la que te crió y que nunca hemos tocado el tema, pero que realmente es lo que ve ahora tu abuelita contigo.
1: Sí.
2: Que te ama, que te quiere, que sigue adelante. Oye, y muchas gracias por entrar en antena.
0: Qué
2: Eli,
0: bueno.
2: Gracias.
0: Bueno, Eli, desde luego te escucho.
1: Perdón, Tito.
0: Adelante, Eli, adelante.
1: No, que iba a decir yo que la agradecida soy yo, porque la verdad que haber podido dar con gente como todos vosotros, que es como dice Alma, los colaboradores, pero empezando por ella, son fabulosos. Entonces, claro, el programa sale fabuloso porque eres tú y es ella y es así, digamos, todo el entorno. Entonces, claro.
0: El entorno, ¿sabes lo que es? La buena energía que tenéis todos nuestros oyentes, todos vosotros, porque aunque no nos veamos, nos transmitís eso, o sea, a través de, simplemente con la escucha hay una energía ahí que genera una vibración que yo la percibo, yo percibo ese cariño, quiero decir que, y el que tenga un poco de sensibilidad como tú, por ejemplo, y yo diría que casi todos los oyentes que tenemos, pues aprecian eso y eso reconforta, ¿no? Porque transmitimos esa energía, Eli, tú me transmites a nosotros a ti y así vamos, ¿no?
1: Se va como multiplicando y entonces es muy es muy llevadero todo.
0: Sí señora,
1: es muy bueno.
0: Pues Eli, muchas gracias por tu llamada, por llamar a la radio para dar testimonio de cómo trabaja esta mujer y eso se te agradece y te lo agradece ella también y nosotros también, claro.
1: Ella me ha adivinado, me ha ayudado, es como que es todo, ¿no? Y la verdad que estoy sumamente agradecida y lo mismo, ¿no?
0: Pues Eli, un abrazo muy fuerte y muchísimas gracias por tu llamada.
1: Bueno, muchísimas gracias por atender y un abrazo grandote para los dos y muchísimas gracias por todo el programa, por todo. Gracias.
2: Eli, mis mejores energías para ti.
1: Muchísimas gracias.
2: Bendiciones, bonita.
1: Y lo mismo para ti, que Dios los bendiga a los dos.
2: Amén.
0: Igualmente, gracias, que vaya todo muy bien y que Dios te bendiga también a ti, Eli. Gracias, un besito muy fuerte.
1: Vale, muchísimas gracias, un abrazo.
0: A ti, mujer, muchas gracias. Buenas noches. Llamadas de agradecimiento que quieren salir ahí en la radio, pues para felicitar a nuestra guía espiritual Alma Sanz, o simplemente porque quieren que le arreglen las energías, los problemas, los conflictos, los pormenores que puedan haber de existencia biológica, espiritual, material, física, es igual como la queráis llamar. Ella lo trabaja absolutamente todo, como buena guía espiritual que es. Recuerdo su teléfono, 671-443-744 con el 0034 o más 34 delante. 671-443-744 es su teléfono móvil que atiende su secretaria Marisa. 671-443-744. Como vamos de tiempo, compañeros. ¿Más llamadas telefónicas, Alma? ¿Te parece
2: sí,
0: bien?
2: Claro.
0: Sí,
2: claro.
0: ¿Sí? Venga, claro, pues dejamos, sí. Seguimos dejando el teléfono abierto. 911-888-940.

0: Venga, pues seguimos atendiendo comunicaciones que llegan a la radio a través del 911-888-940. Atendemos ahora una siguiente comunicante. Néstor, buenas noches.
1: Hola, buenas noches.
0: Bienvenido, ay, Néstor, bienvenido, bienvenido a la radio, bienvenido.
1: Sí, bendiciones, la verdad, la Virgen me dio hoy este regalo. Me siento tan contento, con tanta energía, que no sé, emocionado. Es un regalo, de Dios y bueno, bienvenido, ¿no? Los quiero a los dos, la verdad que, bueno, los descubrí en este programa que va primero a ti, sí, en Argentina, acá por la imagen de señal,
0: sí,
1: imagen televisión, y después, bueno, enganchándome con la radio, escuché el alma, ya me he bajado como 10 grabaciones, 15, y no me canso porque es fabuloso,
0: sí,
1: el don que tiene ella y cómo lo utiliza para ayudar a los demás, y es ambioso.
0: Ahora que ella no nos escucha, te diré que sí que tiene un don grande, ¿eh? Ahora que ella no nos...
1: Ahí escucha su risa.
0: Por eso te digo, ahora que ella no nos escucha, te diré que sí, que tiene un buen don. Sí, sí, sí, sí.
1: Por favor, es el contacto con el cielo.
0: O sea que quiero entender que estás en Argentina, ¿no?
1: Sí.
0: Que nos descubriste en el programa de televisión que hacemos en España y que enviamos a Nueva Imagen Televisión a Argentina.
1: Tal cual, sí.
0: Que viste el spot o el que hacemos en ese programa de televisión.
1: De luces.
0: De luces a la oscuridad, te conectaste, miraste y mira por dónde te gustó lo que escuchabas.
1: Me encanta. Tal cual porque siempre, digamos, yo siempre me sentí conectado con este tema de la espiritualidad, siempre me gustó.
0: Qué bueno.
1: O
0: qué
1: sea,
0: bueno.
1: Uno no sea por nada uno, ¿no? A pues, buscar las cosas.
0: Pues Néstor, te dejo con Alma Sanz, que tendrá ella cosas que decirte, ¿eh?
1: Sí, cómo
0: venga,
1: no,
0: te dejo con ella, Alma.
2: ¿Qué tal? ¿Cómo estás?
1: Cariño, la verdad que te he descubierto y es increíble. O sea, todo lo que te dice la gente es lo que yo siento, que te queremos, que el don que haces es hermoso. Y que, no sé, ¿qué más te puedo decir? Que... no sé, estás iluminada y a nosotros nos iluminas también a través de la Virgen, de los ángeles. No sé, mi fe puesta en vos.
2: Gracias.
1: Como dicen allá.
2: Gracias. Sí, tú también eres una buena persona por tu voz, también te lo noto yo.
1: Gracias, gracias. Sí, yo me siento querido.
2: Claro que sí. Vamos a mirar tu alma, ¿me das permiso? Sí.
1: Todo.
2: Venga, Néstor.
1: Mi corazón y mi alma.
2: Gracias. Un segundito.
1: Sí.
2: Bueno, realmente dices que eres muy espiritual, como bien decías, y así es, porque tú tienes un camino hacia la espiritualidad, tú has venido aquí por algo, tienes que dar algo, hay un camino aquí que tienes que abrir, y realmente tú tienes un don de enseñanza, porque tú tienes un don muy bonito hacia los niños, ¿sí?
1: Sí.
2: ¿Es
1: sí,
2: así?
1: Sí. Yo soy profesor.
2: Por eso.
1: Sí, sí, sí.
2: Por eso tienes un don de enseñanza maravilloso sobre los niños. ¿Y qué das? ¿Qué?
1: Yo estoy en el secundario, los chicos adolescentes, y en realidad yo quería ser maestro, me cansa mucho, me decían, no, eso no puedes vivir, que es una profesión de mujer, qué sé yo. Entonces, la verdad que como yo siempre fui buen estudiante, estaba muy confundido cuando tenía que elegir. Elegí la carrera de contador, yo soy egresado como contador público, y entonces las materias habilitadas para dar son las de áreas contables, de economía, y bueno, todo lo que tiene que ver con la gestión y la administración.
2: Bueno, pero realmente tu don es de enseñanza, tu don es de enseñar más a más al... Tú dices a los adolescentes, pero yo veo a alguien más, como si fueras alguien muy también con un don que tienes que venir a dar algún mensaje. Yo te lo explicaré a nivel privado, sí, sí, porque un mensaje también vienes tú a ofrecer al mundo, pues como yo estoy dando, pues tú también tienes que dar alguno. Te veo también que eres muy católico, que estás muy por bueno, pues por la figura de Jesús.
1: Sí,
2: por la figura de Jesús, sí. Y realmente lo que te preocupa es el amor, porque pareja no tienes, Néstor.
1: No, pareja no tengo, la verdad, nunca he tenido, yo digo, no sé si...
2: ¿Cuándo cumples 45 años? No, casualidad, no, yo te explico qué te pasa.
1: Sí, no, yo cumplo 44 en octubre.
2: Ah, 44 años cumples, vale.
1: En octubre.
2: Yo ya te ponía un año más, pero bueno. No los aparentas, no los aparentas, de verdad.
1: Gracias.
2: Pero bueno, tu alma es más o menos lo que me comunica. Entonces, pareja no tienes, te ha costado mucho la pareja, es como que, ya de vidas anteriores también te ha pasado muchísimo, pero es que te va a venir tu alma gemela.
1: ¿Sí?
2: Sí.
1: Yo pensé en un momento que la conocí y no, la dejé ir. No, no sé si pensaste.
2: No, no.
1: ¿No?
2: No. No, no era tu pareja. Gemela, no.
1: ¿Sabes de quién pienso, no?
2: Sí, claro.
1: Sí.
2: Sí, sí, pero claro. Sí. Dilo tú.
1: Pero. ¿Cómo?
2: Que lo puedes decir tú por antena. ¿En quién piensas?
1: Sí, no, prefiero guardármelo, pero.
2: Bueno, lo guardamos.
1: Si va a venir, mejor.
2: Sí, va a venir, tu alma gemela va a venir. O sea, que esta pareja que ya tuviste anteriormente no es tu alma gemela. Cada pareja nos da una evolución. A veces la evolución no es la buena, a veces nos da pues una evolución mala. Pero bueno, de lo malo también se aprende, siempre lo digo, ¿sí? De las malas personas también se aprende, por desgracia. De las personas tóxicas no, pero bueno, de todo vamos evolucionando. Lo que pasa ahora, te tiene que venir una persona que te va a hacer evolucionar algo en esa parte, sí, espiritual, ese camino que tú estás buscando hace muchísimos años.
1: Claro, que es la conexión que yo busco con alguien espiritual.
2: Exactamente, tú buscas una conexión espiritual, entonces esa conexión espiritual está, no, bueno, todavía falta un poquito, yo te explicaré, ¿sí? Pero no a mucho tardar, porque, bueno, ya lo verás tú poquito a poco, pero la persona que se fue, no, ¿sí?
1: Sí.
2: No, tienes a tu abuela.
1: Sí.
2: Que es tu ángel de la guarda por parte materna.
1: Materna.
2: Uh-huh.
1: Ajá, ella no hace mucho que se fue.
2: Vale, pues ella es ahora tu guía espiritual.
1: Qué bárbaro.
2: Tu ángel de la guarda. No tu abuelo que también se fue, sino tu abuela.
1: Sí, mi abuelo materno, uh-huh, digamos, no se fue muy bien.
2: No.
1: No era de sangre, digamos, por el que la curó mi mamá. La cuidó mi mamá.
2: Pero sí la mamá, sí la abuelita sí que es de sangre.
1: Sí, eso sí.
2: Sí, porque es la que yo veo como de vidas anteriores. Ella fue alguien también tuya, de otras vidas anteriores, como una mamá, otra vez una hermana. O sea que esta alma te sigue. Por eso ahora es tu ángel de la guarda. Y sí, ella es la que te va a enseñar también el camino espiritual con la persona que te viene, ¿sí?
1: Qué lindo lo que me decís. Me, sí, pone muy contento. Sí, sí. Sí. Vos sabés que cuando yo me fui a hacer una carta natal, creo que a los 32, 31 años tenía, esta señora que me hizo me dijo, mira, tu carta dice, es muy semejante a la de Maradona, pero además tiene este elementos espirituales. Y eso me dijo lo mismo que vos, que en mi camino vos venís como a dejar algo, una enseñanza, y no me supo explicar. Dice, no sabía bien quién era, pero me marcó como que el camino era espiritual. Y yo, bueno, así lo siento también, ¿no? Siempre, digamos, de vidas pasadas, como en un momento creo que a Pedro también le escribía, El don de tu alma, de Robert Schwartz, que hace poco leí. Sí. Y una vez yo enseñaba portugués y estaba buscando un libro, que sí, era entero en portugués, que acá cuesta, pues en Argentina, que tengamos, sí, Brasil de lado, ¿no?
2: Uh-huh.
1: Y cuando yo fui a la librería, me indicaron dónde estaban los libros, el único que había enteramente en portugués era de vidas pasadas, era de Momún, que estaba traducido al portugués. Yo digo, qué cuestión, ¿no? Digamos,
0: Raymond Moody.
1: Causalidad.
0: Raymond Moody, sí, señor. Moody, sí, sí, señor. Sí. Que tuvimos, sí, que tuvimos la oportunidad de entrevistar hace unos años aquí en este programa, sí, sí, señor.
2: Sí, sí.
0: Y sí, lo tienes en, sí, internet, lo tienes en, sí, internet, sí, en la página web nuestra. ¿Y qué pasó? ¿Y qué pasó? Cuéntame. Cuéntanos.
1: Bueno, sí, lo leí en libro y todo, pero yo digo que yo venía ya con ese tema porque la madre de un amigo me había dado los libros de Brian Weiss anteriormente.
0: Ajá.
1: Entonces ya venía como enganchándome en el tema. Uh-huh. Y bueno, después encontré este libro que fue, no sé si era para mis manos, para que yo llegara en ese momento, claro, y justo, claro, la verdad, porque yo, tantos temas que puede haber, el único tema que había era de vidas pasadas.
0: Mm.
1: Es como que el camino se va trazando, ¿no? Me va guiando. Pero después uno puede ir con las cosas que hace cotidiano, lo deja para los ratos libres, para...
0: Es un tema lo que está claro, Néstor, es que la vida nos pone cosas en nuestro camino cuando verdaderamente toca, no antes ni después, claro, sino cuando toca. Por eso siempre decía el maestro que el discípulo estará preparado a reconocer al maestro cuando verdaderamente está preparado. Ernesto, Ernesto no, Néstor, muchísimas, muchas gracias, Néstor, muchas, ¿qué más?
2: Sí. Néstor, trabajo nunca te va a faltar, el amor te va a aparecer y la salud, quiero comentarte algo privadamente, ¿sí?
1: Bueno.
2: Bueno.
1: Yo para el trabajo tengo algunas indecisiones, pero bueno. Yo le contaba, eso me había sentido mal, por ahí en diciembre me sentí mal por una decisión que no sé si tomé mal o
2: no.
1: Bien.
2: No tomaste mal. Yo te voy a explicar que no, y la salud sí que hay una cosa que quiero comentarte, y en el amor lo continuamos hablando, ¿te parece? ¿Sí?
1: ¿Cómo no? Sí.
2: Pues
1: sí,
2: me llamas si quieres la semana que viene y te comento alguna cosita más.
1: Bueno, estoy muy contento y todas mis energías para ustedes, como gracias. Yo he recibido también las de ustedes aquí.
2: Gracias, mucha energía gracias. También para ti, Néstor.
0: Gracias, Néstor, que vaya todo muy bien, profesor, que vaya todo bien.
1: Gracias, en la semana que viene entonces te llamo, Alma.
2: Gracias, sí, llámame, gracias, por favor, sí.
0: Buenas noches, Néstor, que vaya todo muy bien, amigo, compañero.
1: Buenas noches a todos, buenas noches.
0: Me alegro que estés en el camino. Buenas noches, Néstor,
2: buenas noches. Adiós.
1: Buenas noches, un beso grande.
0: Adiós. Teléfono de antena. 911-888-940. 911-888-940 y recuerdo el teléfono de Alma Sanz. 671-443744. 671-443744. Si llamáis de fuera, el 0034 delante. Vamos con las últimas comunicaciones que tenemos con Alma Sanz en el día de hoy en ese teléfono. Vamos rápidamente, compañero, a atender la siguiente comunicación.

0: seguimos con esas comunicaciones que llegan a la radio, que quieren hablar con Alma Sanz, guía espiritual. Un día más, en este vuestro tiempo de radio, que a nivel nacional salimos de jueves a domingo, y en Barcelona los miércoles por la noche, a partir de las 12 de la noche hasta las 3 de la madrugada, aquí estamos. Y para todo el mundo a través de nuestras redes y canales. Lo que nos decía el amigo Néstor, que nos había escuchado en un momento determinado en la televisión de Argentina, porque el programa que venimos haciendo de Tierra de Sueños se emite en Argentina, para toda Argentina, y se emite también en Miami Televisión para el mundo, para todo el mundo, y por eso nos llama tanta gente también de fuera, porque estamos ahí, estamos en el mundo. ¿Tenemos más comunicaciones? ¿Sí? Venga, va, vamos allá. Luz, buenas noches.
1: Sí, buenas noches.
0: Buenas noches, Luz, bienvenida.
1: Buenas noches, gracias.
0: ¿Desde dónde, Luz?
1: De Valladolid.
0: De Valladolid, muy bien, pues bienvenida, Luz. Te escucha Alma Sanz.
2: Luz, buenas noches.
1: Buenas noches, Alma, me encanta. Mira, le doy mil gracias por atenderme, de verdad.
2: No, gracias a ti, bonita, por llamar y confiar. Y yo te voy a mirar porque... Sí. Estoy viendo sufrimiento y veo sangre. ¿Me das permiso para ver tu alma?
1: Sí, que... mírame todo lo que quieras y me lo dices todo, por favor.
2: ¿Sí? ¿Todo?
1: Sí, todo. ¿Sí?
2: Venga, vamos a mirar. Un segundito, por favor.

0: Luz, mira, lo que estoy viendo es mucho sufrimiento a través tuyo, de tu hermana, ¿sí?
1: Sí, sí.
0: Aquí veo una muerte muy sufrida, muy terrible, muy sangrienta, ¿sí?
1: Sí. Sí.
0: Que hará más o menos un año que pasó, que es el hijo de tu hermana.
1: 11 meses, ahora el día 6 va a ser un año.
0: Sí.
1: Que pasó eso en Londres, mi sobrina se fue a trabajar allá.
0: Que eres de fuera, ¿verdad? Que eres de Colombia.
1: Sí.
0: Vale. Él se fue a Londres a trabajar y allí lo mataron.
1: Lo mató el hijo de la casera, en la propia casa.
0: Ay, Jesús.
1: En su propia casa, donde él vivía con el chico. No lo quitó.
0: Ay, Dios mío, lo siento muchísimo, Luz.
1: Sí, es muy fuerte.
0: Es que yo veo que a consecuencia de todo esto habéis empezado a tener depresión, tu hijo también, tú también, tu hermana.
1: Sí.
0: Es como si tuvierais mala suerte todos, ¿sí?
1: Sí, sí, sí.
0: ¿Tu hijo que tiene 32, 33 años?
1: 32.
0: Vale. Y tienes un nieto pequeño, ¿verdad? De unos 14. 13
1: años tiene.
0: 13 años tiene tu nieto, ¿verdad? Es un niño, ¿sí?
1: Sí, mi niño, sí, mi nieto.
0: Bueno, a partir de todo eso yo veo que todo esto es a consecuencia de esta muerte que os ha venido como una uy, no sé cómo decir.
2: Algo tremendo, ¿no? Porque que le maten a un familiar, eso es algo que viene que no,
0: una maldición,
2: no te lo esperas.
0: Es como una maldición, pero...
2: Una maldición, sí. Uh-huh. Madre.
0: Es una maldición.
1: Pues es que, o sea, es una cosa que no lo espera nadie, porque era... No era porque era mi sobrino, pero creo que tú lo...
0: Es que aquí hay una maldición familiar. ¿Qué significa? ¿Que alguien os hizo una magia?
1: Sí. Será, no sé, a lo mejor, no sé, pero es que...
0: Sí, hay una magia aquí y a partir de ahí pues empiezan a haber muertes. Esta, la primera, es la de tu sobrino y ahora empieza como... No sé, como si algo quisiera con tu hijo, tu nieto, con tu hermana, contigo. ¿Cuándo cumples 56?
1: En mayo.
0: Vale, 56 cumples en mayo, vale. Tú también tienes mucha depresión, estás muy mal. Yo sé que tú piensas dentro de tu alma, y sé que lo piensas, pero no te castigues más de tu pasado, de lo que tú has hecho. ¿Sí? ¿Sabes a qué me refiero, no?
1: Sí, sí, sí.
0: No te castigues más de lo que hiciste, ¿sí? Porque claro, los errores, todo el mundo tenemos errores, entonces te estás castigando de algo que ya no, nada, y entonces tu salud se está agravando, o sea, tu salud está muy mal.
1: Está muy mal, sí, estoy muy mal, tengo un dolor que...
0: Tienes dolores en todos los sitios, sí. Te veo energía muy oscura, el alma oscura, el alma entra y sale del cuerpo. Todo esto también es consecuencia de esta magia que os hicieron, ¿eh? Aquí hay una magia fuerte a todos. Entonces, llámame esta semana y hay que quitar esta magia inmediatamente porque veo más cosas y no lo voy a decir por antena, como tú bien sabes.
1: Sí.
0: Y que se ponga en contacto tu hermana también conmigo, por favor, tú también. Y ponme una vela ahora cuando cuelgues de color blanco, ¿sí? Y le pides, por favor, a la Virgencita, bueno, que te ayude, por favor, también ella, porque lo necesitas. Y, por favor, sobre todo, no pienses en tus cosas anteriores, porque eso también te está matando tu salud y tu energía y tu alma, ¿sí? Ya te hablaré el por qué también cometiste eso y, a consecuencia, por qué hiciste todo lo que hiciste en tu pasado y por qué, ¿vale? Bonita.
1: Vale,
0: sí, eres buena persona, no pienses que fuiste mala persona. Yo te explicaré por qué todo eso, ¿sí?
1: Vale.
0: Luz, un beso, un abrazo y bendiciones, bonita.
1: Bendición. ¿Y qué medida me dice que te llame?
0: Pues a partir del martes me llamas por la tarde, ¿sí?
1: Vale, pero llama uno y siempre verás que el buzón está lleno y eso.
0: Tranquila, tú me llamas y yo me pongo en contacto contigo, no te preocupes.
1: Vale.
0: Tu mamá.
1: Vale.
0: Tu mamá, Luz.
1: Ah, mi madre, sí. Mi madre está en Colombia, mi padre también.
0: ¿Y qué? ¿No te hablas con ellos?
1: Sí, yo me hablo, pero estos días como estoy así, pues no los he llamado.
0: Pues no les llamas mucho. A ver si llamas a tu mamá, que necesita de ti, ¿sí? Por favor. Llámala urgentemente porque tu mamá está muy preocupada por todos vosotros, por todo lo que está, y tu madre está, no depresiva, tu madre está...
2: Lo siguiente,
0: por favor, bueno, llámala, bueno, Luz.
1: Es que también a nosotros ha sido dos muertes seguidas de dos hermanos que...
0: Ya, por eso.
1: Accidente, mi padre está mal de... O sea,
0: es que aquí hay una maldición, por eso te digo, llámala y hablamos, por favor.
1: Vale.
0: Y ponme la vela, por favor, ¿sí?
1: Vale.
0: ¿Vale? Venga,
1: bueno,
0: ya te ayudaré.
1: Vale,
0: Luz. Venga, un beso,
1: muchas
0: bonita.
1: Gracias, mil bendiciones y gracias.
0: A ti, bendiciones para ti, bonita.
1: Feliz de hablar contigo y con Pedro.
0: Gracias.
2: Gracias, Luz, que vaya todo muy bien y lo lamento profundamente, de verdad, lo lamento profundamente.
1: Venga, gracias.
2: Un abrazo muy fuerte, buenas noches.
1: Un abrazo, buenas noches.
2: Adiós, buenas noches. Adiós, Luz, buenas noches.

0: seguimos atendiendo comunicaciones que llegan a la radio para hablar con la guía espiritual Alma Sanz. Beatriz, buenas noches.
1: Buenas noches.
0: Buenas noches, Beatriz. ¿Desde dónde nos llamas? ¿Desde dónde nos escuchas?
1: Desde Estados Unidos.
0: Estados Unidos, en concreto, ¿desde dónde?
1: California.
0: De California. Pues bienvenida, Beatriz, de California, Estados Unidos. Qué bueno, hace buena temperatura por ahí. ¿Estaréis bien?
1: Bastante calor ahora.
0: Bastante calor, qué bueno.
1: 76 Fahrenheit.
0: Eso son como 30 y pico grados, ¿no? Centígrados.
1: Sí, más o menos.
0: Madre de Dios, madre, qué bueno y qué bonito, qué bien se vive en California, qué suerte que tienen algunas, ¿no, Beatriz? Qué bueno.
1: Vive bien, pero bastante caro.
0: Pero claro, es bastante caro, claro, ya me imagino, ya me imagino. Bueno, pues te dejo entonces con Alma Sanz, por favor, que vaya muy bien. A ti faltaría más desde California, bueno, Alma Sanz. Bueno, pues, tú conoces mucho California.
2: Sí, sí, claro que sí, me encanta. Beatriz, buenas noches.
1: Buenas noches.
2: Vamos a mirar tu alma, que te veo muy optimista, muy luchadora, muy bueno, muy todo, pero tu alma me dice otra cosa. ¿Sí? ¿Me dejas mirar tu alma un segundito?
1: Sí, claro.
2: ¿Me das permiso? Sí. ¿Sí? Venga, pues vamos a ello. Venga, sí. Un segundito. Beatriz, bueno, lo que te comentaba, tienes una depresión muy, muy fuerte, tu alma está muy oscura, entonces ahí, a partir de ahí, tú no te encuentras bien, ¿sí? Matrimonialmente, pues estás mal, tu trabajo sí tienes, pero no estás bien en el trabajo. Veo que tampoco has tenido hijos en esta vida, ¿es así?
1: Sí, es así.
2: Y depresión tienes mucha y mucha, lo sabes, ¿no?
1: Lo siento.
2: ¿Lo sientes así? ¿Sí? ¿Solo lo sientes o lo sabes?
1: Pues no lo sabía, pero sí lo sentía en mí.
2: ¿Sentías que algo te estaba pasando? Porque dices, voy a tirar la toalla, paso de todo, ya me da todo lo mismo. ¿Sí o no?
1: Sí, sí, ¿no? Sí.
2: ¿Qué pensamientos? ¿Cuál te ha pasado por la cabeza?
1: Cansancio.
2: ¿Qué más?
1: Cansancio, tristeza.
2: ¿Algo más o no lo quieres decir? Bueno, lo vamos a dejar ahí. Sí, lo vamos a dejar ahí. Eres muy joven porque tienes unos 50 y algo, tampoco vamos a decir más, ¿no? No los aparentas para nada, Beatriz, eres una mujer hermosa, bonita, ¿sí? Lo único que te digo que esta alma está pues atrapada, está muy oscura, tienes el chakra del corazón también muy bloqueado, eso es a consecuencia también de todo de tu alma, de esta depresión, eres una gran luchadora, pero llega un momento que ya no tienes ganas de nada, de luchar ni nada, y tienes que luchar por ti misma, no por nada más, a veces digo por los hijos, en este caso por ti, porque tú vales mucho, porque tienes que hacer todavía muchas cosas, eres todavía joven. Lo único que sí que tendríamos que llevar a tu papá a la luz, porque yo veo que tu papá está enganchado a ti y eso también te ha hecho mucho daño. Sin querer, estos seres, pues bueno, se quedan enganchados en nuestro campo áurico y no saben, ellos no son conscientes de que nos hacen daño. ¿Por qué? Te explico, porque tu papá se quedó sin luz, se quedó aquí atrapado y entonces él no ha podido ir a la luz y entonces vaga entre nosotros en esa dimensión. ¿Y qué pasa? Que ha ido hacia ti y se ha quedado contigo. Entonces, ¿contigo qué pasa? Que tú no tienes energía y cada vez tiene menos, él tampoco, y entonces allí me estáis haciendo, bueno, alma sí, alma no, los dos habéis chocado y tú ya no puedes más.
1: Sí, lo creo.
2: Y aparte otras cosas que te veo de salud, ¿sí? Y hay que mirar de que no tengas nada de salud, porque si no eso te va a complicar la salud y mucho. Tu energía me ha bajado muchísimo, no me vibras suficiente, energéticamente te has quedado estancada. Me estás abriendo puertas dimensionales con pensamientos negativos y me atraes espíritus. Yo te explicaré y eso no es bueno, porque tienes a tu papá y otra entidad contigo y eso es muy malo tener una entidad contigo, porque lo único que te está haciendo es oscurecer tu campo áurico, tus chakras y tu alma, ¿sí? Entonces me gustaría que me llamaras. Tu esposo, yo sé que es un una buena persona, pero tú actualmente ahora con él no sientes... Bueno, ¿qué te voy a contar? Entonces, él también ya tiene su edad y entonces, pues, como casi 60 años, entonces no lo hagas sufrir tampoco por tu depresión. Entonces me gustaría hablar contigo para que los dos estuvierais por lo menos amigos bien, ¿sí?
1: Sí.
2: ¿Vale? No haceros daño, por favor, sobre todo no haceros daño, porque el amor se va, sí, el amor se va, pero nunca hay que dejar morir la parte que algún día existió, que fuisteis amigos, que fue un amor bonito y que ahora, bueno, desaparece por cosas, y estas entidades te están haciendo mucho daño, ¿sí? Beatriz.
1: Sí.
2: Y entonces, pues, llámame y te seguiré hablando un poquito más de todo. La semana que viene, el martes, sobre las 8 de la tarde mías, supongo que serán las tuyas sobre las 12 o las 11 de la mañana, me llamas y lo hablamos todo un poquito y miramos de sacar estas entidades y de llevar a tu papá a la luz, ¿vale, Beatriz?
1: Gracias.
2: Y no me llores. Gracias. Más, por favor, no llores. Sonríe, que estás más bonita sonriendo, ¿sí? Pero no me llores más, ¿vale? Sé fuerte, que tú eres fuerte, tu alma es fuerte, pero a veces por cosas en la vida, pues circunstancias de entidades que desconocemos, porque dices, bueno, ¿y esto por qué me tiene que pasar a mí? Yo me sentía bien y en unos años mi vida ha cambiado. Bueno, pues yo te diré el por qué te ha cambiado todo, ¿sí?
1: Sí, gracias.
2: Muchas a ti, bonita, gracias. A ti,
0: bueno,
2: cuídate,
0: Beatriz,
2: mucho.
0: Que vaya bien, pero Beatriz está guapa siempre, llorando, sí, y riendo, a las dos cosas. Vive en California, ¿qué más se puede pedir? Sí. Es que, claro, ¿no, Beatriz?
1: Bello lugar, muy bello lugar.
0: Pues que se contagie ese bello lugar en tu energía y en tu aura, en toda tu esencia, Beatriz. Que vaya todo muy bien, te deseamos lo mejor desde aquí.
1: Sí, muchas gracias.
0: Gracias por todo. Gracias por tu llamada, Beatriz. Un abrazo fuerte. Buenas noches.
1: Gracias.
2: Buenas noches.
0: Adiós, Beatriz. Tío. Buenas noches. Beatriz, desde California, Estados Unidos. Bueno, pues continuamos con más comunicaciones, Alma. ¿Sí?
2: Yo,
0: ¿cómo lo ves?
2: Yo quiero irme a dormir.
0: ¿Qué? ¿Te quieres ir a dormir? Sí, lo dejamos aquí, entonces sí. ¿Sí?
2: O si quieres, vale, hacemos una más, pero bueno, como quieras.
0: No, lo que tú me digas. Yo creo que ya estamos abusando, sí, últimamente mucho de ti, ¿eh?
2: No, y los oyentes también querrán escuchar otros colaboradores, bueno,
0: no
2: otros
0: sé,
2: temas,
0: no lo
2: historia.
0: Sé, no lo sé, pero bueno.
2: Bueno, lo dejamos aquí, ¿vale?
0: Muy bien, ¿sí? Estupendo, lo dejamos aquí.
2: También por ti, que me estás mirando como... Uy.
0: No, yo
2: encanto, no puedo más.
0: Yo estoy encantado de la, ¿sí?, vida, de tenerte. Claro que sí, no se, sí, tiene una guía espiritual de tu talla todos los días.
2: Gracias, Pedro.
0: Hombre, claro, fíjate que además Telefónica está encantada con nosotros, porque como nos juntes los teléfonos cuando llegas, vamos cambiando los teléfonos, las, sí, líneas cada semana, con lo cual me dicen, ¿qué es lo que hacéis en los fines de semana por las noches, no? Pues aquí, sí, fundir los teléfonos, ¿qué le vamos a hacer? Tenemos al Almazán en la antena y se funden los teléfonos.
2: Bueno,
0: bueno, pues Almita.
2: Sí.
0: Muchas gracias.
2: Gracias a ti, Pedro, por todo. A tus maravillosos oyentes, que ya sabes que cada día son más, fíjate, de todas partes del mundo, maravilloso. Y desearos a todos una feliz noche con mis mejores energías. Uh-huh. Y un abrazo de luz para todos y bendiciones, Pedro, para ti y para todos. Y para todo este equipo maravilloso que hace posible también que salgamos aquí.
0: En luces en la oscuridad.
2: En luces en la oscuridad. Gracias a todos.
0: Pues muchas gracias, querida Alma. Que vaya bien, que tengas una semana preciosa, como
2: gracias,
0: lo eres tú.
2: Gracias, Pedro, gracias.
0: Gracias a ti, Almita.
2: Buenas noches.
0: Buenas noches.
2: Buenas noches a todos, adiós.
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0: Bueno, pues un día más estamos en directo, estamos en Luces en la Oscuridad, en este programa nacional que cubre pues toda la geografía española y partes del universo o del mundo gracias a esa expansión que tenemos gracias a las nuevas tecnologías. Y queremos aprovechar esas tecnologías pues para hablar de todo lo que acontezca y que dé brillo y fruto al propio ser humano allí en sus manifestaciones donde se encuentre. Bueno, pero creo es más que importante que el día de hoy conozcamos y más cómo están las cosas, cómo funcionan los sindicatos y cómo está esa reforma sindical. Y lo vamos a hacer con alguien que entiendo yo que sabe mucho de lo que vamos a tratar, porque él es un experto en esa materia, es perito judicial, es administrador de patrimonio, es empresario, es estratega, además de con certificaciones sobre terrorismo, geopolítico, y un sinfín de cosas que nos va a representar hoy en Luces a la Oscuridad, sobre todo aquello que deberíamos, y si no conocemos, deberíamos de conocer. Hablo de José María Espadaler, que ya tenemos detrás de esta pantalla. Abogado, muy buenas noches, bienvenido.
1: No, licenciado en Derecho y Perito Judicial. No estoy colegiado.
0: Bueno, okay. Licenciado, muy bien, licenciado en Derecho. No es lo mismo.
1: No, exacto.
0: Muy bien. Pero bueno, no estás colegiado porque no has querido.
1: No.
0: Como abogado, ¿no?
1: No he ejercido de abogado. Estuve preparándome para judicaturas, pero al final ni hice judicaturas, ni tampoco me colegié como abogado, sino me dediqué a la administración de patrimonios.
0: Está muy bien. Bueno, en cualquier caso, estás tan preparado o más que está colegiado, porque no dejes de haber hecho la carrera de Derecho, con lo cual. Bien, pues en el día de hoy con nuestro especialista vamos a hablar de lo que son las reformas sindicales. Y José María, para que exista una reforma sindical tiene que existir un sindicato.
1: Sí, realmente yo la reflexión que quiero hacer es que en España, después de la Constitución, ha habido pues una gran reforma, que ha sido la reforma militar, en la que el ministro y, o mejor dicho, vicepresidente del gobierno, el señor Serra, pues inició y acabó pues con éxito. Pero la gran reforma pendiente de España, para mí, es la reforma sindical. Venimos de un sindical vertical en los tiempos de Franco, en que el 95% de los juicios de la jurisdicción laboral pues fallaban a favor del trabajador. Un sindicato pues proteccionista con grandes obligaciones que tenía hacia el Estado. Aquí no había no había derecho de huelga, no había las libertades sindicales de un país demócrata. Entonces esa estructura sindical pasó a la democracia pues con la misma estructura vertical. Lo único que los sindicatos que procedían del Partido Comunista y el Partido Socialista, como la UGT, el Partido Socialista y las Comisiones Obreras, pues ellos reivindicaron pues usar los antiguos edificios sindicales de la República, de antes de la guerra. A estos se les concedió pues Comisiones Obreras y UGT, los grandes edificios que todos conocemos, por ejemplo, en Barcelona. Pero lo que es la estructura sindical, pues ha continuado para mí igual. ¿Por qué? Porque si no hay una reforma sindical verdadera en que los sindicatos se nutran no de los presupuestos generales del Estado, sino de sus propios afiliados, pues no es un sindicato que realmente defienda los intereses de la clase trabajadora o la clase, pues, empleados, ¿eh? Porque ya nos pasamos de los obreros y capitalistas, nos pasamos a los empleadores y empleados, ya que ese tema, pues, de la revolución obrera, pues, ya ha quedado atrás. Lo que pasa que si el sindicato, para que haya una verdadera reforma sindical, no tendrían que estar sujetos a los presupuestos generales del Estado, porque entonces son cautivos de lo que diga el Estado, ¿eh? Y las organizaciones empresariales, pues no tiene ningún sentido de que estén bajo el presupuesto del Estado, porque son organizaciones empresariales que se tendrían que financiar ellas mismas. Por lo tanto, aquí ya hay un fallo importantísimo, ¿eh? Los estados, el Estado tendría que dar, para que haya un dinamismo industrial, un dinamismo de empleo importante, tendrían que haber un solo contrato que fuera un contrato definitivo desde que se firma y con derecho a despido y con el derecho de huelga, y si es improcedente, pues ya procedería la justicia a indemnizar lo que hiciera falta. Pero el despido libre tendría que ser admitido inmediatamente. El trabajador, para poder trabajar, tendría que estar obligatoriamente sindicado, ¿eh? Tendría que presentar su tarjeta de afiliación y si no, no puede trabajar. Entonces, esto sí que sería un verdadero sistema de que el sindicato podría pues defender los intereses del trabajador y los intereses laborales. Porque no es lo mismo, pues, una empresa del sector metalúrgico, otra del sector transportes o cualquier empresa, que la mayoría de nuestras empresas son pequeñas y medianas empresas. Entonces hay una falta de defensa tanto al empresario, como al trabajador. Hemos llegado a una situación que, si los sindicatos fueran autónomos y se mantuviesen con la cuota del trabajador, sería suficiente, porque y hacer una buena gestión de sus ingresos. Esto no quiere decir que pudieran acceder a alguna subvención, pues, al Estado, pues, por formación o por lo que fuese, que eso pues también podría llegarse a cumplir o a solicitar.
0: Perdóname, sí. No sé si habrá sido un lapsus lingüe al principio. He querido entender que en este sindicato vertical que había en la época de Franco, decías que se salvaba o ayudaba al trabajador o al empleador.
1: No, al trabajador.

0: el que ahora haya derecho de huelga.
1: ¿Qué diferencia hay entonces si eso ocurría en la época de Franco, que era a favor del trabajador, cuando había un problema empresarial, a día de hoy, que todos los sindicatos lo único que hacen es querer machacar al empresario y hundirlo y darle la prevalencia al trabajador? ¿Estamos en el mismo sindicato vertical que antes?
0: No, sindicatos verticales de antes era un bloque, y ahora los sindicatos, extrapolando el sindicato anterior al de ahora, lo que critico es que un sindicato tiene que ser libre para enfrentarse al Estado. No puede estar sujeto pues a subvenciones que estén bajo el amparo de los presupuestos generales del Estado. ¿Por qué? Porque entonces no tienen autonomía suficiente como para convocar una huelga general.
1: Estoy contigo, pero no obstante, los sindicatos deberían estar financiados por los propios
0: trabajadores y afiliados, es decir, nadie podría trabajar sin estar afiliado. Y entonces los sindicatos sí que realmente tendrían esta fuerza. Porque sí, además
1: dicen los sindicatos que el 80% están, la contribución económica es del trabajador, no del gobierno, no del...
0: Bueno, esto con que todo es opaco, la gestión es decir, donde va el dinero final, es difícil la transparencia.
1: Estamos hablando de que tanto un sindicato como el Comisiones Obreras, como UGT, por ejemplo, están alrededor de 1 millón de afiliados, al menos es lo que dicen, que pagan entre 7...
0: Sí, no, más, incluso más, un poco más, UGT y Comisiones, sí, se van al millón, y el otro casi al millón también.
1: Que pagan entre 7 a 17 euros mensuales por participar Yo no sé, a mí me parece que estos números bailan muchísimo, porque no hay una obligación de pertenecer a los sindicatos, no existe la obligación a día de hoy de pertenecer a los sindicatos, y la empresa tampoco tiene obligación de pertenecer a ningún sindicato. Sí tiene la obligación de tener delegados sindicales, es decir, pero de pertenecer a un sindicato no. Entonces, no acabo de entender yo este volumen de dinero, este volumen de negocios, porque por mucho que quisieran mostrar unos números, bueno, pues no sé, tanto un presidente o secretario general de uno como del otro partido, y digo partido, que creo que son partidos políticos al final, ¿no? O residuos bajo una...
0: Sí, bueno, sería... Son corresponsales de los partidos políticos, porque, es decir, Comisiones Obreras pues había sido pues la correa de transmisión del Partido Comunista, y la UGT pues del Partido Socialista. Entonces
1: ¿Por qué no hay partidos sindicales? ¿Por qué no hay sindicatos que pertenezcan a la derecha?
0: Hay sindicatos independientes. Lo que pasa es que son minoritarios. Al no haber una obligación en afiliarse a un sindicato para poder trabajar, pues esto es, las afiliaciones son relativas. Aquí lo importante es que los sindicatos están encorsetados, pues por lo que dicta el gobierno. ¿Por qué? Porque van a cobrar las subvenciones anuales. No nos engañemos.
1: Uno se acaba de entender, José María, a día de hoy, con la cantidad de partidos políticos, con la buena fe que hay en la mayoría de los casos de empresarios con empleados, ¿no? Empleados con empleadores. ¿Se necesita en la mano de un sindicato? Porque tenemos también intermediarios que pueden abogar desde un punto de vista legal, ¿no? Mediadores entre la empresa y el trabajador, entre el trabajador y la empresa. No sé, ¿hasta qué punto hay una obligación o existe la necesidad, mejor dicho, de que exista un sindicato? Llámese como que se le llame. No sé, estamos hablando de 47 millones de españoles, 27 más o menos, que están rindiendo un puesto de trabajo, y no sé de todos ellos, 1 millón por cada centro sindical, a mí me parece muy poca gente.

0: muy poca gente, si ponemos serios y con números sobre la mesa, y no sé hasta qué punto eso es necesario. Porque para que vivan y que construyan naves industriales, edificios enormes, y que vivan un poco de qué, del trabajador también, porque ningún trabajador está obligado hoy a sindicarse, no están obligados.
1: No, no, por esto es pendiente la reforma sindical. Aquí realmente para poder trabajar tendría que estar sindicado. Entonces el sindicato sí que tendría un ingreso por afiliación importante, ¿eh? Porque claro, el número de afiliados no tiene nada que ver con el número de trabajadores que hay en activo en España, ¿eh? Entonces sí que podrían hacer una buena labor sindical, ¿eh? Y que la seguridad social, pues ellos, los sindicatos, pagaran una parte del salario cuando esta persona está enferma. Ellos ya procurarían de que el absentismo no fuera, estuviera controlado. Actualmente España es un problema de un alto porcentaje de absentismo, lo cual pues se pierde productividad. Siempre hemos estado en este aspecto pues cojeando, ¿eh? Lo cual quiere decir que el sindicato, si estuviera realmente pues que dependieran los trabajadores de este del sindicato, y que su trabajo pues realmente pues defendiera el sindicato pues al trabajador, pues en ese aspecto, en el aspecto salarial, en el aspecto social, ahorraríamos dinero a la seguridad social, y lógicamente pues se podrían corresponsabilizar pues parte de los gastos que tiene pues el Estado. El Estado es que los presupuestos generales del Estado no tendrían que estar ni las subvenciones a los sindicatos, ni a la organización empresarial. Esto es una estructura medieval y no podría, no, eso no tiene sentido. No tiene sentido. Tenemos el ejemplo del sindicato holandés, que se hacen cargo ellos de parte del abono del salario cuando está de baja el trabajador, entonces lógicamente bajan al 85%. El Estado no paga nada, pero sí que el Estado ya da, cuando tienes 18 años, ya da una asignación pues a la persona que tiene 18 años, estudia o trabaja, y si no trabaja pues le retirarán esta ayuda. Tenemos una están instalados en la comodidad, aquí los sindicatos y la organización empresarial, que no estoy cargando contra ellos, sino simplemente que sería más eficaces el sindicato para defender a los trabajadores si estuvieran libres de esta subvención estatal, y que realmente hubiera solo un solo contrato, un contrato indefinido, y hubiera el derecho de libre despido, y con que haya están los tribunales, también defenderían al trabajador en caso de un despido improcedente. Esto daría una dinámica importante, y además rebajar las indemnizaciones por despedir a una persona, porque todos...
0: ¿De cuánto dinero estamos hablando, José María? ¿De qué presupuesto son los que se mueven, tanto para un jefe como para Comisiones Obreras?
1: ¿Perdón?
0: ¿De qué volumen de dinero estamos hablando?
1: Hombre, si el último año, si es entre las organizaciones empresariales, partidos y sindicatos, se han repartido 400 millones, yo creo que estamos un poco pues fuera de un poco fuera de contexto,
0: Entonces, millones para sindicatos y para ayudar a la patronal.
1: Hay patronal y partidos.
0: Cuando sindicatos. Cuando hablas de patronal estás hablando de
1: la organización de empresarios, de pequeños y medianas empresas, o la organización empresarial de los empresarios de toda la vida,
0: Pero para qué se le ayuda a la patronal, es que cómo podemos ver a la patronal dentro dentro de lo que tiene el nuevo bloque de ayuda a un sindicato.
1: La organización patronal recibe subvenciones de los presupuestos generales del Estado, lo cual me parece que no es procedente. Y tanto los sindicatos también. Por eso digo que los sindicatos, se tendría que eliminar esta ayuda a los empresarios, a las organizaciones empresariales y a los sindicatos, con unas subvenciones predeterminadas y motivadas, que puede ser pues en formación del personal o puede ser pues en construcción de vivienda social, que no se ha hecho nada, desgraciadamente, que así pues el sentido también de función del Estado, en función del sindicato, pues podía ser una de las funciones del sindicato, pues es la vivienda social, junto con la colaboración de los ayuntamientos y las administraciones locales. No existe esto.
0: Te digo, José María, es lo que te digo, que 400 millones para la patronal y los sindicatos me parece una aberración. Primero
1: porque... No, y partidos políticos.
0: Bueno, y partidos políticos, otra cosa, que los partidos políticos deberían de ajustarse también a sus votantes. El que esté afiliado a ese partido político, pues es el que paga.
1: Exacto, pero con que se ha hecho una ley de que los partidos políticos que han participado en las elecciones por el número de escaños pues perciben más o menos dinero, pues claro, esto es un negocio importantísimo, porque claro, no solamente perciben por las elecciones generales, sino perciben dinero por las elecciones en cada autonomía. Por eso, en su momento, cuando el señor Abril Martorell le dijeron que era el ministro de Hacienda de Suárez, le dijeron que había café para todos, pues este tuvo un ataque cardíaco, porque ya dijo que no se podía soportar, España podía soportar 19 autonomías, que dos ya, pero 19 no. Entonces, claro, tenemos un gasto en España pues superlativo. Por esto, partidos como, que no nombraré ninguno, pero hay partidos que, claro, que quieren pues eliminar, que prefieren, quieren eliminar las autonomías. Pues bueno, pues comprendo sus argumentos. Todo es discutible, porque no se puede eliminar de un plumazo pues una serie de instituciones que llevamos ya 50 años. Pero sí que podemos arreglar y moldear pues la actual situación. Racionalizarla, por lo menos racionalizarla. Es decir, es...
0: Hemos visto ahora recientemente unos casos que se le escapan a cualquier españolito de a pie, o cualquier persona del mundo que mire para nuestro país y que mire pues estos números y cómo funcionan los status quo cuando uno entrega dinero para ayudar a una empresa de vuelo que está cayendo en desuso y que está cayendo como la que ya conocemos que ha sido tan poquito, ¿no? Ayuda a remontarse en varias ocasiones, ¿no? Estamos hablando de que esta compañía habrá tenido que pedirle a la patronal una ayuda, ¿no? Tendrá que haberse dirigido a la patronal para exigir o ayudar una ayuda para su empresa. Y alguien de la patronal habrá tenido que hablar con el gobierno, digo, oye, no sé cómo va. Y alguien del gobierno habrá dicho, pues vamos a ayudar a esta empresa a través de, ¿no? Desde la patronal, y de esos 400 millones de euros, pues vamos a coger un tanto de dinero. ¿Esto quién lo controla? Porque claro, se resulta que el amigo del amigo del amigo está y participa en, el dinero se escapa y sin control.
1: Sí, es que hay, por ejemplo, falta de transparencia simplemente en los sindicatos. ¿Dónde va el dinero final? ¿Dónde va el dinero final? Y en las organizaciones empresariales igual, ¿dónde va el dinero final? Entonces, pues hasta que no haya esa transparencia, pues todo hace pues sospechar de contubernios y la población, pues claro, ve agravios comparativos pues con lo que recibe pues un inmigrante recién llegado y lo que recibe pues de ayuda el autóctono, el que está aquí y ha cotizado toda la vida y está cobrando 600 euros de una pensión, va a pedir una ayuda al ayuntamiento para pagar el alquiler, y a él no se lo dan, y ve pues que por la otra ventanilla pues un señor pues con que acaba de llegar, no vamos a decir si va con una levita o no, pues a este señor pues le dan la ayuda escolar, le dan la ayuda ayuda al del alquiler y todo tipo de facilidades. Claro, esto provoca un malestar, provoca un agravio comparativo, que si la persona pues que está cobrando esta pensión le dijeran, mire, usted va a cobrar igual que un inmigrante que acaba de llegar. ¿Ah? No me diga, sí, que está cobrando ahora 600 euros, pero no se preocupe, que cobrará 1.800, igual que le estamos dando de ayuda a este señor. Entonces se acabarían esos desagravios comparativos y ese ánimo adversión hacia el inmigrante, porque realmente pues cada vez ya no podemos esconder pues políticas porque las redes sociales lo anuncian todo. Además, al final todo se sabe. Lógicamente pues dices, bueno, en fin, yo resulta de que el ciudadano de a pie pues va a hacerse unas gafas o tiene que ir al dentista y solamente la extracción está abonada. Entonces, ¿qué me cambia la boca? Ah, pero sí, el vecino ha hecho cambio de sexo y se lo pagan todo. A ver, hay una serie de incongruencias que esto hay que arreglarlo, hay que darle remedio. Ahora, por ejemplo, en Inglaterra no pueden acceder los menores a las redes sociales. Ah, está bien, pero pueden cambiar de sexo sin en esta misma edad. Hombre, pues, a ver, estamos Europa estamos perdiendo un poco el norte, y en España pues no nos podemos permitir perdiendo el norte en estos momentos. Creo que tendríamos que hacer un poco de reflexión nuestros políticos y nuestros agentes sociales pues en prever esas cosas. Y hay partidos que están denunciando o queriendo dar remedio a estas cosas, pero enseguida se les señala pues como racistas, y bueno, en cualquier momento cuando se va contra la corriente oficial, pues enseguida los calificativos pues entonces es la única defensa que tiene la versión oficial, y esto no es bueno, no es bueno, porque la gente cada día es menos tonta, cada día pues perdón, se informa mejor. Lo que pasa pues que siempre sabemos pues que hay una gran mayoría que sigue pues el río, ¿no? Y donde va el río que él ha escogido pues cree que es el correcto, y cuando se desborda pasan pues las desgracias que pasan, Por esto siempre es mejor pues hacer una política preventiva, en esto pues tendrían que leer al filósofo Jaime Balmes, que para evitar las revoluciones, él pues mantenía la tesis de los medios de contrarrevolución, que simplemente eran pues para subsanar estos errores, para que no se vaya a una revolución, Entonces estamos viviendo una sociedad que parece que estamos en un antagonismo, unos lo bueno y lo malo, estamos estamos cayendo en un maniqueo de lo bueno y lo malo. No, oiga, usted está opinando así, y yo estoy opinando de otra forma, discrepando. No por discrepar pues eres el que está equivocado. ¿Por qué? Porque está contra la corriente oficial. Pues esto hay que remediarlo. Antes había diálogo, me acuerdo pues que los diálogos, incluso televisivos, entre el señor Carrillo y el señor Fraga, pues había una diferencia pues de criterios, pero cada uno exponía los argumentos y el tercero que los estaba escuchando pues podía tomar partido de un aspecto o de otro, incluso pues estar de acuerdo con los dos. Ahora actualmente esto es imposible. Es una descalificación constante y con el adversario político, y esto es horroroso. Nos estamos radicalizando una parte y otra, y esto hay que poner remedio. Los políticos no pueden ir al Parlamento a insultarse unos a otros. Es que esto es inadmisible, y esto pues pasa, trasciende a la población y crispa al resto pues de gente que está sufriendo pues sus problemas y que ve que nadie se lo soluciona, sino se está en otros derroteros.
0: En este caso, hablando de sindicatos, José María, yo entiendo, un señor está pagando, lleva toda la vida pagando, 38 o 40 años pagando su seguridad social, su pensión, su jubilación, porque ha trabajado, y a lo mejor ha cotizado en algún otro sindicato, o en este sindicato haya cotizado o no, debería de velar por el trabajador, y en este caso, velar para que ese trabajador cobre o perciba lo que durante 30 y tantos años ha estado cotizando, al menos que tenga la jubilación y tenga una pensión como Dios manda. Pero resulta que tampoco se preocupa de ese trabajador, porque está a favor del gobierno dándole dinero a este que acaba de llegar, como tú bien decías, que va a coger 1.800 euros que irían del cielo, y la persona que estaba cotizando a lo mejor está en 600 o 1.000 o 1.200 y llegue. Con lo cual la comparativa es más que odiosa, porque uno ha estado cotizando y pagando durante toda su vida, y el otro, pues mira, se les ve caer del cielo. Entonces, ¿dónde está el sindicato que esto ayude al trabajador como siempre?
1: Pues aquí no está, está ausente siempre en estos aspectos, está ausente.
0: ¿Para qué quieres un sindicato que está ausente cuando de verdad lo necesitas? Yo caliente y ríase la gente. No sé, a mí me parece muy bien, dudas, entrevistadas, ayudas a quien lo necesite, faltaría más, ¿no? Pero caramba, el otro día veía una familia, un señor y señora en el mercado, cesta de la compra, con un carrito, con una barrita de pan, una botella de leche y media docena de huevos para comer, ¿no? Y al lado, un carrito de gente de fuera, cargadísimo el carrito, con niñas, con bebés, y gente que no han cotizado nunca, y aquellos niños que están viviendo de la pensión de 600, 300, de ayudas, no sé, que les cuesta llegar, pues, ¿qué ha pasado aquí? ¿Dónde estoy? ¿En qué país vivo? ¿No? Porque allí donde fueres es lo que vienes, el respeto hacia los demás. Pero venir aquí a España, ¿a qué? Para beneficiarte del pañolito, de beneficiarte de la persona que ha estado cotizando, trabajando, peleando, para que sus hijos tengan algo, y luego llegas a la vejez y resulta que no puedes ni pagar la hipoteca, no puedes pagar absolutamente nada.
1: Absolutamente nada.
0: Este discurso que tenemos tú y yo ahora mismo está pintado seguramente por parte de alguna de la izquierda, incluso algunos de la derecha, pues como si fuéramos dos fascistas, o peor de lo peor, ¿no? Aunque solidarios, pero no estamos hablando, de sentido común.
1: Estamos cotizando
0: toda su vida, lo que quiere es cobrar lo que ha cotizado durante aquella vida, no cobrar, no vivir de la miseria, no tener que ir al carrito este que ponen para las basuras de las calles para sacar algo para comer.
1: Sí, es verdaderamente, esto es lo que estoy hablando para que se intente poner remedio, ¿no? No estoy criticando si un recién llegado le dan X, no estoy criticando esto, sino absolutamente, sino que el propio que está aquí, la madre soltera o divorciada, pues que está con un niño y no puede pagar las colonias porque no llega, y sin embargo ve que el niño recién llegado, pues a este le pagan todo. Esto hay que poner remedio. No critico yo que estén totalmente subvencionados los que llegan aquí buscando una oportunidad, que va, sino simplemente que los que están aquí pues se sientan tan apoyados como los que vienen de fuera. porque si no es crear este ánimo adversión hacia el pobre inmigrante, ¿no?
0: Pero no hay tanto pan para tanto chorizo, José María, no hay tanto.
1: No, por esto es que ya no cabemos más. Es que un buen padre de familia, ahora parece que cuando hablas de familia, pues parece del pasado, ¿no? Es que una sociedad se mantiene a través de sus familias, sea de la forma que sea esa familia, ¿eh? Entonces, si en la familia pues tienes tres hijos y resulta pues que hay dos del vecino que se han quedado huérfanos y tú los admites en tu casa, pues para poderlos tratar y mantener como a tus hijos, fantástico, pero es que a lo mejor ya no puedes admitir otro más. ¿Por qué? Porque entonces va en detrimento de los que están en casa. Pues esto hay que verlo así, extrapolarlo pues a nivel nacional. Es así, es decir, ¿podemos dar empleo a todo el mundo que viene? No. Y si podemos darlo, pues habrá que encauzar bien quién viene, exámenes médicos, documentación de que si son delincuentes o no. Es que esto hay que controlarlo y no se controla. Por ejemplo, las enfermedades pues que estaban erradicadas, pues ahora resulta que están surgiendo, como la tuberculosis. Y, hombre, pues ¿eso de dónde viene? Pues viene pues del pobre inmigrante que viene de sufrir, y llega aquí y sin quererlo él, pues nos contamina. Pues esto hay que tenerlo controlado y vigilado y asistido. Entonces, pues se habla mucho de ayudar, pero hay que encauzar cómo es esa ayuda y hacerla bien, y que el ciudadano de aquí no se sienta desprotegido o pues con agravio comparativo con el que viene, porque las necesidades son las mismas.
0: Yo no sé si podremos hacer algo, si la ciudadanía puede hacer algo, no sé si seguimos la corriente como tú bien decías, ¿no? O qué va a pasar, porque ahora yo me veo con muchísima más gente que entra sin papeles, sin penales, algunos con penales que han expulsado de prisión y han dicho, pues venga, vaya usted para España, que ahí se lo va a dar absolutamente todo. Ahora van a dar papeles a más de 500.000 personas que van a estar legalizadas sin saber quiénes son, porque hay un baño ahí de papeles que es tremendo. No sé, a mí me da mucha pena ver a personas mayores que han podido cotizar o no, y los ves mendigando por la calle española, mendigando por las calles, las calles, sin tener luz, sin tener agua, han querido ir a pedir ayuda, que desde que era, y sin embargo, a los recién llegados, sí, y las tienen todas, ¿no? Incluso los proyectos extraescolares para sus hijos también tienen ayuda.
1: Todo esto hay que corregirlo sin ninguna acritud, sin ningún, y abordar las cosas como son, sin ningún miedo.
0: Sin acritud te quiere hacerle daño a nadie, sino simplemente luchando por lo que uno ha luchado durante toda la vida, llegar a tu pensión y tener una pensión digna, miserable, que tu pensión no sirva o no haya servido todo el dinero para, no solamente para pagar carreteras, hospitales, bla bla bla bla, y se nos llena la boca a los políticos, se nos llena de lo que hemos hecho, sino para que esa persona, cuando llegue a una cierta edad, no tenga que vivir de la miseria, de la caridad de los hijos.
1: Exacto.
0: ¿Saben cómo, de qué manera? Mientras cuando ve que hay ciertas personas, pues hombre, todo es alegría, ¿no? Y encima, con esa alegría que se manifiesta pasándole al otro por la cara lo bien que nos trata España, ¿no?
1: Sí, por eso yo creo que es importante una buena reforma sindical, y además una buena reforma que la ayuda de asistencia social esté compaginada entre el sindicato y las administraciones públicas locales. Esto tendría que haber una coordinación y no hay. Un seguimiento no hay, porque la persona que lo excluyen socialmente con un certificado en que dice que este señor está con riesgo de exclusión social, resulta que no hay ningún seguimiento. Ya vendrá usted. Entonces no hay ningún seguimiento, esta persona pues al final no puede pagar los alquileres o al final y ¿qué pasa? ¿Quién lo ayuda a esa persona? Nadie. Nadie. Entonces son unos temas que algunas parroquias pues ayudan a estas personas que los conocen, porque pues es la caridad cristiana, pero no se trata de estar pendientes de esto que estaba diciendo usted, de la caridad cristiana, o de ir a Caritas, o de ir al asistente social. Es decir, todo esto se tendría que encauzar con un seguimiento y una verdadera reforma laboral en España que no ha habido. La verdadera reforma laboral. No puede ser que un presidente de sindicato haga 30 años que es el mismo presidente. ¿Dónde han habido las elecciones para renovar esta cúpula o este sindicato? ¿Para qué funciones ha hecho? ¿Qué resultados hemos tenido de este sindicato? ¿Ha hecho obra social? ¿Qué hemos hecho? ¿Hemos tenido un control de los delegados sindicales? Si no sirve para nada. No sirve para nada esto. Los convenios no sirven para nada si no hay un sindicato libre. No sirven para nada. Y además el dinamismo que se quiere laboral, pues no existe. ¿Por qué? Porque no existe el despido libre. Y entonces, pues claro, el empresario tiene que aguantar el absentismo. Y aquí en España el problema es de que la mayoría de las empresas, el 90% de las empresas son pequeñas y medianas empresas, en que si tienen 3 o 4 trabajadores, hay 2 de baja y se arruina el pobre que está creando puestos de trabajo. ¿Me explico? Es decir, no es que vayamos a un liberalismo pues salvaje, ¿no? La intervención del Estado tiene que ser para esas cosas también. Desde que hay intervención del Estado, pues el trabajador ha mejorado. Entonces, pues tenemos que hacer una verdadera reforma sindical en España. De forma sindical y empresarial. El empresario pues que se financie él con sus organizaciones empresariales y que defiendan sus argumentos para subir o bajar el salario, o simplemente pues para que den su aprobación en el horario de trabajo, en las jornadas de trabajos, que si lo más efectivo son 8 horas o 7 horas y media, o si son una jornada, o si es la jornada pues intensiva, o si es una jornada partida. Esto son planteamientos que se han de poner frente a una mesa con el sindicato y llegar a acuerdos, porque no es lo mismo el sector servicios que el sector industrial o que el sector agrícola, y entonces pues no hay ha de haber una reforma sindical y no ha habido una reforma sindical. Yo pensaba que el señor Albert Rivera estaría para esta labor y, bueno, no llegó a presentar una reforma sindical. Y bueno, pues como no sea un nuevo partido que lo proponga, los partidos clásicos pues no están para esas labores. No están para esas labores. Espero que hayamos podido vislumbrar alguna cosa.
0: ¿Quién elige a los nuevos representantes sindicales? ¿Quién los elige?
1: Que están afiliados.
0: ¿Pero se hace algún tipo de...?
1: Sí, se hacen unas elecciones para mí poco transparentes. Porque siempre son los mismos. A ver, ¿de qué estamos hablando?
0: Bueno, a poco entendedor, voy a entender pocas palabras más. José Manuel Padalén, licenciado en Derecho, como digo, perito judicial, administrador del patrimonio, empresario, geoestratega. Muchas gracias, y además miembro de ADPPI.es. ¿Qué es esta sigla? ¿Qué significan?
1: Sí, es de la Asociación de Diplomados y Profesionales en criminología e investigación. Es una asociación de ámbito nacional, sin ánimo de lucro. Es una asociación de profesionales del sector. Hay abogados, hay forenses, hay médicos, profesionales en definitiva, cuando estás asociado, pues según qué propuestas, pues hay más posibilidad de conseguirlos tanto asociado que no individualmente. Además, ahora, pues por ejemplo, los peritos judiciales que están inscritos en los tribunales y juzgados de Barcelona y inscritos en el registro de la Generalitat, ellos, para estar inscritos en los juzgados, tienen que pertenecer a una asociación o pertenecer a un colegio. En este caso, pues es una de las funciones pues que la asociación pues cubre. Aparte pues de poner en comunicación pues los diferentes asociados, para cuando surgen pues no problemas, sino cuando surgen oportunidades o surge pues alguna moción realmente pues para defender, pues que se le pueda que se les pueda notificar y ellos pues participar en función de la opinión mayoritaria de los asociados.
0: Bueno, pues María Espada, les voy a dar un teléfono de contacto para aquellos que quieran ponerse en contacto.
1: Sí, además hago un hincapié que es una asociación profesional sin ánimo de lucro que fue fundada por don Braulio Revilla y es el actual presidente. Yo soy el secretario técnico. Es una asociación de que no hace 4 días que está constituida, sino ya hace ya más de 35 años, que estamos al servicio de los profesionales.
0: Vamos a dar un teléfono de contacto para esos profesionales que quieran acercarse o pedir mayor información de lo que estamos hablando o de lo que hemos hablado hoy. Uh-huh. Es la información sindical necesaria y de esos números que se barajan ahí. Vaya usted a saber hacia dónde van. Bueno, lo estamos viendo y están saliendo las cosas ahora en palestra, de dónde van las ayudas a las compañías aéreas, dónde van esas ayudas cuando hay que comprar mascarillas, dónde van esas ayudas. Bueno,
1: sí, es que hay que ser más transparente, y esta opacidad hace pues que el ciudadano pues se sienta frustrado, el informado. Hay pues personas pues que ya siguen la corriente oficial y bueno, les den lo que les den, pues no hay problema con ellos, pero cuando hay personas pues que se paran a reflexionar y a querer pues mejorar la situación, pues bueno, si no están dentro de la corriente oficial, pues resulta de que te criminalizan. Y en este caso pues creo que es un error. Lo importante es el diálogo, hablar y decir las cosas de verdad. Ahora hay partidos, ya digo, que no quiero nombrar partidos que están denunciando pues esas cosas y realmente pues tienen que la oposición o el aparato oficial tiene que, el status quo, como has dicho, tiene que aceptarlo y buscar las soluciones.
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1: Muy bien.
0: Un abrazo, muchísimas gracias por tu tiempo.
1: Pues muchas gracias a todos los radio oyentes que nos han escuchado y sobre todo a ti por tu amabilidad en concederme estas pequeñas reflexiones para explicarlo. Gracias, un abrazo y que vaya bien. Encantado.
0: Gracias.
1: Saludos a todos. Chao.
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0: Se acepta que el Reiki, tal como ha sido difundido sobre todo en este siglo XXI que nos abarca, desciende en línea discipular del maestro japonés Mikao Usui. De hecho, en Japón se reconocen otros sistemas Reiki, aunque en Occidente el que más ha calado es el método Usui Reiki de sanación natural. Antes que él y aún paralelamente, otros muchos sistemas de transmisión y sanación espiritual han existido como diferentes manifestaciones adecuadas a los tiempos y a los pueblos de una misma enseñanza en la realización integral. En el Reiki, la energía curativa se transmite por imposición de las manos sobre la parte enferma, sobre el propio cuerpo o sobre el otro ser vivo. Quien impone las manos actúa como canal de esa fuerza curativa, llamada Ki en Japón, y puede llegar a sanar no solo el cuerpo, sino según se dice, así lo dicen los postulados y los maestros, también la mente y el alma. El Reiki no pretende ser un método definitivo, sino una alternativa no agresiva y equilibrante, tanto a nivel físico como psicológico y espiritual. Y de esta energía curadora vamos a saber algo más de la voz de Ernesto Cordero, astrólogo y terapeuta especializado en Reiki, a quien ya le damos la bienvenida en este su tiempo de radio de Luces en la Oscuridad. Ernesto, buenas noches, bienvenido.
1: Buenas noches.
0: Gusto. Gracias. De que estés con nosotros nuevamente. ¿Cuánto tiempo? ¿Todo
1: sí,
0: bien?
1: Sí, todo bien, sí.
0: El ser humano ha tenido acceso a diferentes técnicas y métodos a lo largo de toda la historia en los que utilizaba algún tipo de energía curativa a través de sus propias manos. Uno de estos métodos sería el que hemos mencionado, el Reiki. ¿Dónde podríamos decir que se sitúa el origen de esta técnica, Ernesto?
1: Pues todos los libros sagrados, las manos siempre han tenido un papel vital, porque justamente en las manos son las terminales del cerebro, ¿no? Más bien su prolongación. Y la energía siempre ha sido la misma de alguna forma, ¿no? Es la energía única que, de hecho, es común a todo el universo. Entonces, un poco la historia de Reiki, para hacerla un poco más simple, es como, a ver, como el nombre de tu programa, ¿no? Uh-huh. Es decir, Luces en la Oscuridad. Se supone que el hombre, a pesar que yo creo que hace todo lo contrario, por decirlo, es una persona que es de luz, ¿verdad? Entonces, pero con el paso de en la Tierra, que nos exige un gran peaje, ¿verdad? Ganarnos la vida, matarnos los unos a los otros y tantas cosas feas, ¿no? Entonces, pero a pesar de todo, es un ser de luz. Todo ese desgaste que hace por la supervivencia es como si empañase ese espejo del que da luz, ¿no? Uh-huh. Es como si se ensuciase finalmente, ¿no?
0: Entiendo.
1: Es lo que se llama la oscuridad, o el mal, como o cualquier tradición lo puede llamar, ¿no? Es decir, puede tener distintos nombres, pero siempre se refieren a lo mismo. Entonces, el Reiki es una canalización, que no una terapia, a mi modo de ver. Podría llegar a hacerlo, pero no es su intención. Para canalizar esa luz que todos tenemos, una conexión con esa luz, para propiciar en la persona elementos para su limpieza, ¿sí? Uh-huh. Lo que se puede decir su purificación.
0: Ernesto, cuando se realiza una sesión de Reiki, las posiciones de las manos se dirigen fundamentalmente a los chakras y a los órganos principales, creo entender, para transmitirle la energía chi, la energía ki, el prana, etcétera, etcétera, ¿no? ¿Cuál sería la definición más acertada para esta energía chi, ki, prana? ¿Cómo la llamáis?
1: Bueno, a ver, chi es en chino y ki es en japonés,
0: ¿sí? Pues estamos hablando de lo mismo.
1: Ki es en coreano, es decir, estamos siempre hablando de lo mismo, a lo cual es una palabra también que usan ciertos deportes, ¿verdad? Uh-huh. Es decir, bueno, deportes entre comillas,
0: ¿eh? ¿De dónde procede la energía curativa a la que se refiere el Reiki? Me refiero a si se encuentra su origen fuera del ser humano, o tal vez en Dios, o descansa dentro del hombre.
1: Descansa dentro del hombre, sí, sí.
0: Ajá.
1: Y esto es innegable porque, digamos, que partimos, si quieres, nos podemos referir al primer principio hermético, ¿no? En el cual se basan toda nuestra espiritualidad.
0: Lo que se arriba es abajo.
1: todo es energía.
0: Todo es energía. Sí,
1: exacto.
0: Los chakras, Ernesto, de los que hablábamos, son el equivalente etérico de los órganos o grupos de órganos del ser humano y actúan como transformadores de energía, conduciendo al chi o al ki o a la energía prana hacia el organismo físico, ¿no? ¿Cómo se constituye la conexión entre la energía ki y las diferentes partes del cuerpo? ¿Cómo se establece eso?
1: Bueno, obviamente, hasta ahí que yo sepa, me parece que todavía los científicos no han entrado. Entonces, claro.
0: Pero existe una relación. Si una persona padece del riñón, por ejemplo, si tú pones las manos encima de los riñones o del riñón afectado de esa persona, ahí hay un efecto, ¿no?
1: Sí.
0: A eso me refiero.
1: Sí. Ahora aclaremos, es decir, digamos, vamos a ser un poco bíblicos, cualquier película lo pone, ¿sí? Es decir, Cristo solo a veces, por ejemplo, con un gesto, ¿no?, ya curaba, pero claro, era una gran emanación de luz, ¿no? Obviamente no fue el único, pero sí uno que nos llega muy, muy próximo, ¿no? Digamos que se puede tocar en principio cualquier parte del cuerpo, ¿no? Incluso ya sabes que existe el Reiki a distancia, no solo a las personas, sino a los otros mundos, ¿eh? Y al planeta, sobre todo, que tanto lo necesita, ¿no?
0: ¿Tú haces sanaciones a distancia?
1: Sí, claro, sí. Usualmente todo el que se dedica a Reiki es lo que más abunda, ¿no?
0: ¿Cómo se hace una sanación a distancia exactamente como trabaja Ernesto Cordero?
1: Bueno, yo siempre voy por la vía simple, ¿no? Es decir, por la general, las sesiones son de 20 en 20 minutos, porque 20 es la vibración universal, ¿no? Uh-huh. Entonces, 20, 40, una hora, depende. Entonces, pues, muy simple, es decir, por regla general yo, bueno, ya sabes mi currículum, yo soy astrólogo, numerólogo, y entonces esto pesa a veces, ¿no? Es decir, cada uno tiene su trasfondo, un médico puede tener otro, ¿no? Entonces yo trato siempre de saber el nombre completo de la persona que se le va a hacer, porque se supone que ese es su mantra, su vibración. Su vibración, que también es energética, desde luego.
0: Sí, sí.
1: Entonces yo me concentro en ese nombre y trato de visualizarlo. Si no lo conozco, visualizo una persona de pie envuelta en una bola de luz, que esa es nuestra real posición, y comienzo a hacer la operación de enviar los símbolos, ¿no? En definitiva, el Reiki vendría a ser una imposición de manos que existió de la más remota antigüedad, con el agregado de unos símbolos, ¿no? Es decir, que no son tampoco, a ver, los símbolos son, vendrían a ser eternos, ¿sí? Pero cada etapa de la humanidad exige unos símbolos más que otros. Entonces lo que hizo el doctor Usui, que más o menos es lo que hizo en Japón, Osokimabe con el Mahikari, más o menos, porque eran más o menos ondas parecidas de curar con las manos, es redescubrir los símbolos que son más apropiados para esta época, por un largo tiempo que se cree que es de purificación.
0: Me hablas de símbolos, pero ¿de qué símbolos estamos hablando? ¿Algún tipo de figura geométrica?
1: Sí, es unos símbolos, sí, los hay un poco simples, los hay un poco complicados, pero bueno, es decir, es en la visión y la repetición del nombre de ese símbolo. Pero claro, tienes que pensar que hay personas que tienen memoria visual o auditiva, pero bueno, los símbolos vienen solo, hacen su trabajo.
0: ¿Cuántos símbolos hay, Ernesto?
1: Digamos que de forma oficial hay 4, ¿sí? Ahora, hubo el hombre, ya sabes que es curioso por naturaleza, y ha tratado de ver, más o menos con buena intención, en el astral, digamos, del mundo, ¿no?, otros símbolos, y también se trabaja con ellos. No quiero decir que estos símbolos sean los únicos para trabajar con la energía. Obviamente, tú has mencionado antes las formas geométricas, y estas también tienen una enorme fuerza si las acompañamos, sobre todo, con el color y la nota adecuada, ¿no? Uh-huh. Es decir, pero vamos a... Concretamente,
0: utilizando esos símbolos, Ernesto, entonces tú piensas en esos símbolos,
1: No, te vienen solos.
0: Pero piensas en la persona que está sanando.
1: Los impones.
0: Y le envías esos símbolos a través de la distancia, a través del teléfono, por ejemplo.
1: Sí.
0: Allí donde se encuentre. ¿Qué tipo de patologías o de enfermedades suele aliviar el Reiki o, en tu caso, un terapeuta aplicado como es Ernesto Cordero?
1: Sí, bueno, a ver, aclaremos. Yo soy astrólogo, a pesar de que tengo mucha terapia encima, ¿sí?
0: Sí,
1: pero simplemente todas estas terapias, del cual en este caso soy también maestro de Reiki con mi señora hace muchos años, desde casi el primer momento que ha venido aquí a España, ¿sí? Digamos, no las empleo generalmente. El Reiki sí, porque no es una terapia a mi modo de ver, pero sino que más bien las, digamos, las uso en consulta, ¿no? Si hacen falta. Sí, mi consulta astrológica.
0: O sea, tú aplicas no solamente el Reiki como una de las terapias que tú bien conoces, sino también la astrología, la numerología, cuando tienes que aplicar algún tipo de tratamiento sobre alguna persona.
1: Sí, mi profesión es más bien astrólogo.
0: Es más bien astrólogo, pero entiendes y conoces perfectamente las otras terapias.
1: Sí, naturismo y todo lo demás. Sí.
0: Bien.
1: Entonces, claro, decir, pero obviamente en esto el Reiki no tiene nada que ver, porque está abierto a todo tipo de persona, incluso para los niños, ¿no?
0: Uh-huh. ¿Qué tipo de enfermedades, Ernesto,
1: Bueno, es decir, esto de aquí entramos en el amplio mundo también de la empatía, ¿no? De quien da la energía y la posibilidad de que el otro se abra a recibirla, ¿no? Y no hay que olvidar que los casos de sanación se dan más bien por ahí, ¿no?
0: Ernesto Cordero, un placer tenerte en este espacio de radio, ya lo sabes.
1: Y a ti volverte a encontrar.
0: Y a tu
1: público, que veo que te es muy fiel siempre.
0: Muchísimas gracias y muy buenas noches, Ernesto. Hasta siempre.
1: Buenas noches.
0: Buenas noches.
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0: simbolizada con el Darfars, una cruz envuelta en tela blanca. El mandeísmo es una de las religiones vivas más antiguas y misteriosas del mundo, para la que se estiman más de 60.000 seguidores. Conocidos también como los cristianos de San Juan, entre las creencias de sus practicantes se halla la influencia de los astros, el poder purificador de la luz y el agua, o la existencia de determinados seres sobrenaturales. Pero ¿cuáles son las características principales de esta religión? ¿Por qué han sido perseguidos? ¿Cuáles son sus principales mitos y tradiciones? ¿Qué papel juega la magia para sus practicantes? Para responder a estas y otras cuestiones tenemos con nosotros a Jesús Galisteo Leiva, licenciado en Historia, máster en Patrimonio Histórico Arqueológico, investigador y autor, entre otras obras, de Historia de la Religión Mandea de Almuzara. Estimado Jesús, muy buenas noches.
1: Muy buenas noches.
0: Buenas noches, bienvenido Jesús. Bienvenido.
1: Gracias.
0: Bueno, felicidades por tu último libro. Felicidades, la historia de la religión mandea.
1: Sí, bueno, un mundo muy complejo, pero como es tan desconocido, resulta aún más exótico para Occidente.
0: Bueno, pues hablemos del libro y hablemos de quiénes eran los mandeos. ¿Cómo podemos definir a grandes trazos, si es posible, el mandeísmo, Jesús?
1: A grandes rasgos podríamos decir que es la última religión que conserva casi intacto los sistemas gnósticos que existían en la antigüedad. Podemos decir que esta es una religión nacida a la vez que el cristianismo en el siglo I, uh-huh, en Palestina, en la Transjordania, como una secta samaritana, y que los avatares históricos condujeron a que también se produjera un éxodo, como en el caso de los judíos, uh-huh, y se desarrollara como espacio vital en lo que es la actual Irán e Irak, uh-huh, en el sur de Irán, en la zona de las marismas, y ahí desarrollarían su cultura y su religión.
0: Porque las principales fuentes documentales que hablan de, a nivel histórico, me refiero del mandeísmo en sí, porque era una filosofía de vida, era una religión, exactamente qué era el mandeísmo.
1: Hay que diferenciar lo que es la parte histórica de la mitológica, es decir, lo que sabemos a ciencia cierta de ello, bajo un sometimiento de una crítica histórica, uh-huh, a lo que podríamos decir que son las creencias que ellos tienen sobre sí mismos. Históricamente podemos decir que los tenemos documentados desde tiempo zoroástrico, ¿vale? Desde el Imperio Sasánida.
0: ¿Estaríamos hablando de qué época? ¿Estaríamos hablando de qué época y cuántos años atrás?
1: Estaríamos hablando aproximadamente del siglo II o III, uh-huh, ¿vale? Que sería lo tenemos documentado bajo el nombre de los nazoreos, ¿vale? Ya que Barán II llevó una persecución general sobre determinadas religiones para imponer el zoroastrismo. El zoroastrismo no se impuso totalmente, solo que hubo una serie de restauraciones de la fe zoroástrica, de afianzarse y dándole poder a los sacerdotes del imperio zoroástrico, uh-huh, del imperio persa. Entonces, aprovechando esa coyuntura, el Magupat, el jefe de los magos, que en este caso fue Katir, conservamos una especie de cursus honorum de todo lo que hizo, y entre lo que hizo fue una persecución contra judíos, varanes, que serían los indios, budistas, y entre ellos están los nazoreos, que serían el primer nombre que se le dio a los mandeos, uh-huh.

0: Hasta el estallido de la guerra de Irak, la mayoría de mandeos residían en este país. No obstante, Jesús, muchos de ellos se vieron obligados a huir debido al caos creado por la invasión del 2003, ¿no? La subsiguiente ocupación de las Fuerzas Armadas de los Estados Unidos, por ejemplo, y el aumento de la violación de la violencia, porque lo violaron absolutamente todo, de la violencia por parte de los extremistas musulmanes, estuvieron muy, muy presentes, ¿no? Pero, sin embargo, la persecución de los practicantes del mandeísmo no es algo nuevo, porque han sido tan perseguidos a lo largo de la historia. Entonces, ¿por qué?
1: Porque nacieron como una secta herética. Me explico. Ellos nacieron de lo que sería el judaísmo más heterodoxo.
0: Sí.
1: Al nacer en la Palestina, en la Transjordania, ellos serían, pertenecerían a un grupo de samaritanos, ¿vale? Con todo lo que eso implica, uh-huh, con las competencias religiosas que existían con Israel.
0: Pues sí,
1: ¿vale?
0: Sí.
1: Entonces, al nacer en esta zona, fueron más permeables a otro tipo de culturas que no solo fueron las judaicas. Uh-huh. Ellos asimilaron la cultura judaica, la transformaron, la hicieron propia, ¿no? Destacando los personajes bíblicos de, en este caso, bueno, de San Juan Bautista, y el nombre de cristianos de San Juan, ¿no? Uh-huh. Que se le dio posteriormente en el siglo XVI,
0: sí,
1: en 1555, uh-huh, y destacando el personaje de María, al que ellos llaman Miriai, que fue su gran héroe del Éxodo, en contraposición de Jesucristo y de al que los consideran una especie de traidor, y del Espíritu Santo, que para ellos es femenino, pues la palabra que utilizan es Rúa, que es femenino,
0: sí,
1: y que la consideran una especie de madre de todo lo pernicioso, incluido Jesucristo, ¿no? Nacido del Espíritu Santo, ¿no? Todas estas cosas, ellos las reinterpretan, la hacen suya y la transforman a su vez en una crítica polemista, ¿no? Sus textos religiosos están, el Ginza, ¿no? Que es su texto principal religioso, y el libro de Juan están imbuidos de ese sistema de antijudaísmo, de anticristianismo, y justo en el momento en que están escritos, pues son textos tardoantiguos del Islam, ¿no?
0: Donde
1: ellos consideran, ¿sí?, que la llegada del Islam es casi una especie de llegada del apocalipsis, ¿no? De su fin, de su cultura.
0: Entiendo. Dices que a ellos han considerado a Jesús como el traidor, como un traidor. ¿Por qué?
1: Por eso te estaba explicando, porque existe una disociación de lo que sería la parte de sus creencias con la parte histórica.
0: Sí,
1: ¿vale? Su historia, sí, viene a ser una reinterpretación de hechos que ellos recuerdan, pero con un contexto que podríamos decir que es metahistórico, ¿vale? Uh-huh. No responde una cronología como la tendríamos nosotros. Entonces, ellos lo creen un traidor porque consideran que el mandeísmo procede de tiempos antediluvianos. Entonces, consideran que tanto Cristo como Juan Bautista eran mandeos, ¿vale? Y en este caso, a Jesucristo lo consideran un traidor porque lo consideran una especie de una criatura casi divina que renuncia a los principios mandeos y engaña a Juan Bautista para que lo bautice con un extraño proceso místico donde el Espíritu Santo lo reconoce, exactamente igual que en el cristianismo, solo que los principios negativos suyos están en el Espíritu Santo y en Jesucristo.
0: Entonces, Jesús, los principios, los principios de los mandeos, ¿cuáles son? Porque, claro, habría que hablar de ellos para entenderlo bien. ¿Cuáles serían los principios fundamentales de los mandeos?
1: Bueno, no, son muy parecidos a los de Próximo Oriente. Ellos llevan un sistema de caridad, en la caridad con el prójimo, incluso si no es de su propia religión, está admitida, en fin. Uh-huh. Solo que son una religión ampliamente étnica y asumen el gnosticismo con algunos matices que se fue perdiendo con el tiempo. Y bueno, hay que recordar, por ejemplo, que esta secta no nació como un sistema gnóstico, ¿vale? El gnosticismo se le añadió después y de ahí Don Narciso II y de ahí las transformaciones que realizó en su propia cultura, admitiéndola, ¿no? Por ejemplo, uno de los principios del gnosticismo es rechazar la procreación, ¿no? Porque admite que es una prisión del alma, ¿no? Que el cuerpo es una prisión del alma. Entonces es algo negativo. Ellos no lo ven así. Son una religión étnica y la procreación está muy bien valorada. Y una de las características que tienen, por ejemplo, es que las bodas se realizan a edades muy tempranas, ¿no? Entonces,
0: ¿edades tempranas, bueno, significa 7 o 8 años?
1: Exactamente, sí.
0: 7 o 8 años.
1: 7 los 13. Sí.
0: Tanto para él, tanto para él como para ella.
1: La noche de bodas, digamos, la consumación se hace muy posterior y además con unos sistemas astrales, en su caso, que gobierna todo este tipo de sociedad, pese a que estas añadiduras a su propia sociedad les ha significado un gran peligro en Oriente Medio, porque siempre los consideran como un elemento peligroso, ¿no? Un elemento que se balancea, digamos, entre lo que sería el monoteísmo y un politeísmo propio de los sistemas gnósticos, pero habría que diferenciar entre esos sistemas y asegurar una vez más que ellos se consideran monoteístas, y eso es lo realmente importante para su comunidad y para su supervivencia en Próximo Oriente.
0: ¿Ellos consideran a Jesús el Hijo de Dios o no?
1: No.
0: ¿A la Virgen María la consideran?
1: Claro, ellos lo consideran el hijo de una potencia, que en este caso sería una potencia negativa, que es Espíritu Santo, o en otra variante de su mitología, que procede de María, pero bajo un acto de brujería involuntaria, que no, María sería aquí la víctima y sería algo excusatorio para decir que es un personaje real, pero que María no tiene nada que ver.
0: ¿Y el Espíritu Santo entonces, cómo lo ven ellos? ¿Qué simboliza para ellos el Espíritu Santo?
1: El Espíritu Santo sería un personaje femenino que, según sus mitos, procedería de ser un ser infernal o, en otras variantes, un ser celestial que sería de alguna manera degradado, pues sería una especie de...
0: Un ángel caído, un demonio.
1: No exactamente, sería superior a todo eso, ¿vale?
0: Superior.
1: Si quieres verlo así, sería una criatura demoníaca, pero superior a los propios demonios. Los demonios son muy diferentes en el mandeísmo. En el mandeísmo, los demonios son representados, como en el judío-cristianismo, como seres deficientes. Es decir, sordos, mudos, ignorantes, y ese son el tipo de criaturas. Y habría una descripción de todo, estos seres infernales, como duendes, brujas, vampiros, pero son seres infernales inferiores.
0: Jesús, antes hablabas del matrimonio entre los mandeos a edades muy, muy tempranas, 7 u 8 años, tanto para ella como para él, o para ella muy joven y él puede ser más mayor.
1: Normalmente ellos a unas edades un poco superiores. Siempre en previo a la pubertad.
0: Está bien, vale. O sea, ellas 7, 8 años y ellos
1: todo eso hay que acortarlo lo máximo posible para que eso no se produzca. Y en este caso ellos lo ven como una forma de impureza.
0: Entiendo.
1: Entonces procuran que se casen a las edades, cuanto más temprano mejor, para aprovechar toda esa forma de vida, ¿vale? Porque ellos adoran a la vida, que es Ia, en este caso, ¿no? Que es una potencia masculina, sería el dios máximo, ¿no? El dios supremo, y lo tratan a su sistema social, que sería eso, aprovechar la pubertad y en edades muy tempranas.
0: Con lo cual entiendo que cuantos más hijos mejor traigan al mundo.
1: Claro, en este caso ellos solo contemplan la castidad en momentos muy puntuales que derivan en el tema de sacerdocio y demás.
0: Entiendo.
1: Por ejemplo, para asistir a estos futuros sacerdotes, las pocas mujeres que pueden asistir a esto deben de ser mujeres que ya estén menopáusicas, que hayan pasado el periodo de...
0: Quiero entender entonces que los mandeos eran prolíferos en dar a luz, en tener hijos, ¿no? Cada familia podría tener 14, 15 o 20 hijos.
1: Era una comunidad étnica y como digo, uno de los pocos factores que anulan de las creencias gnósticas que tenían en sus inicios.
0: El mandeísmo es una religión sincrética de carácter dualista que presenta un mundo de luz en contraposición a un mundo de tinieblas. Bebe así de tradiciones mesopotámicas presentes también en los relatos bíblicos, como bien nos está contando el autor este magnífico libro. Los mandeos cuentan además con un gran corpus de libros sagrados, el más importante de los cuales es el Ginza, creo que se llama, que significa tesoro, y que viene a ser un compendio de historia, teología y oraciones. Además, los textos más antiguos de esta religión se recogen en amuletos de plomo de alrededor del siglo III después de Cristo. Además del Ginza, ¿cuáles son las principales escrituras sagradas de la fe mandea entonces, Jesús?
1: Tenemos que destacar, por ejemplo, el libro de Juan, que es básico en lo que sería la reconstrucción de su historia, ¿no? En esa metahistoria que explica cómo con el asedio de Tito al templo de Jerusalén. Uh-huh. Y su posterior destrucción se procede a un éxodo, a una diáspora tanto de judíos como de mandeos, y en este caso lo interesante es ver cómo en ese libro se expresa tanto la marcha de los mandeos como una especie de venganza hacia los judíos, ¿no? Bajo la figura de Ibisigua, que es una de estas hipóstasis principales de los mandeos. Uh-huh. Que los venga de la mala situación en la que se encontraban los mandeos bajo el gobierno israelita.
0: Entiendo. ¿Había algún personaje o profeta principal aparte de Juan el Bautista? ¿Había alguien más? ¿Algún Mesías?
1: Entre los mandeos existen varias hipótesis que ellos consideran que en un principio fueron históricas, ¿no? Entonces ellos atribuyen todas las características positivas que tuvo la vida pública de Jesús a otras hipótesis diferentes. Como Ibisigua o Yahuaribil, otro tipo de personaje o uno de sus salvadores más importantes, que es conocimiento de la vida. Uh-huh. Que para ellos, ellos lo llaman manda de Ia, literalmente conocimiento de la vida, ¿vale? Que es una de las principales hipótesis. Ellos consideran que en un momento ellos no es que se encarnaran, sino que se presenciaron, esos son seres de luz, y que estuvieron presentes en esa época en la que Jesús vivió, y que fueron ellos realmente los que hicieron esos elementos positivos de esta vida pública, tanto la predicación como los milagros, la resurrección de los muertos y toda esa cosa importante, y por supuesto nunca la crucifixión, porque la crucifixión significaría muerte, y todo este sistema de luz angélico es siempre una contraposición dualista entre lo bueno, lo positivo, que sería el mundo de luz, y lo negativo, que sería el mundo de las tinieblas.
0: Jesús, en tu libro Historia de la religión mandea, de Almuzara, claro, la has tenido que investigar y en profundidad para poder dar luego una visión importante y abierta de lo que era esta religión, de lo que es esta religión, ¿no? Que se estima que más de 60.000 seguidores en todo el mundo. Pero ¿cómo funciona exactamente la religión? ¿Tienen un cabeza visible? ¿Tienen una especie de obispos? ¿Tienen unos, no sé, sacerdotes, obispos? ¿Cómo se organizan?
1: ¿Sí? Cuando llegaron los primeros cristianos, los misioneros y los conquistadores a esa zona en el siglo XVI, en 1555, consideraron que esta religión era una especie de heterodoxia cristiana, ¿vale? Una especie de herejía, un reducto cristiano, porque coincidió también en el momento en que se descubrieron los cristianos de Santo Tomás en la India. Entonces consideraron que esa era una especie de cristianos también perdidos, ¿no? Que no habían seguido con el contacto de Roma y demás. Bueno, cuando ellos consideran que esta sociedad es cristiana, piensan que son cristianos porque su principal rito es el bautismo, pues en además una comunión muy significativa, un rito de muertos, y lo más importante en el sistema social es que consideran que hay un obispo y una especie de sacerdote, ¿no? Que lo principal sería el cancibra, que sería esta especie de obispo, que es el que controla la comunidad, a toda la comunidad, seguido de los tarmidas, que serían los sacerdotes, y después habría una clase sacerdotal que serían los nazoreos o nazorayos o algo así, y los mandeos, que sería la base, digamos que son los laicos. Entiendo. Aunque no tiene ese significado que podría tener en nuestra sociedad, que recordemos que el laico procede el que no sabe leer, ¿no? Del inculto. En su sociedad sería un sistema religioso. Todos esos son elementos religiosos en su sistema eclesiástico, por dar una comparación.
0: Pues Jesús, acabaremos leyendo un poquito con más detalle ahora tu libro, Historia de la religión mandea, de Almuzara. Muchas gracias, Jesús Galisteo Leiva, por estar esta noche en Luces en la Oscuridad y también en Tierra de Sueños, a través de la televisión, de nuestro programa en Grupo Local Media Televisión. Muchas gracias, Jesús.
1: Gracias a ti, gracias.
0: Gracias y un placer, hasta siempre.
1: Gracias.
0: Adiós, Jesús, muy buenas noches, muy buenas noches.
2: Recuerdo cómo cada noche mi madre se sentaba al borde de mi cama para leerme un cuento diferente. Yo, a mis 6 años y con los ojos abiertos como platos, miraba fijamente el movimiento de sus labios mientras imaginaba toda la fantasía depositada en aquellas historias. Algunas de ellas quedaron intactas en mi mente, otras fueron sin embargo tristemente borradas por el paso del tiempo. Ahora los recuerdos vuelan a aquella época en la que todo era igual de sorprendente que en los cuentos de hadas. Supongo que la infancia es ese paraíso perdido que en la edad adulta se olvida para después regresar a él cuando la conciencia supera la razón. Mi madre hilaba unos cuentos con otros, algunos incluso los inventaba, y de esa forma es como surgió la historia más bella jamás contada sobre la isla sumergida. Hace mucho, hubo un reino que, como castillos en el aire, resurgió de las cenizas para después desaparecer misteriosamente. Sus habitantes compartieron una vida próspera y abundante durante largos periodos, pero antes de llegar a ser la isla que fue, debió de pasar primero mucho tiempo. Y así, poco a poco, me iba adentrando en el mundo de los sueños mediante su aterciopelada voz de cuento encantado.

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Son las 2 de la madrugada. 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